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el temita a cargo de Isabel Pantoja. Sí, Isabel Pantoja y su canción. Así fue, son ya las 7 de la noche, ya con 24 minutitos. 7 de la noche con 24 minutos. Aquí andamos ya inaugurando el Quehacer Radial, segunda emisión, miércoles 10 de junio del año 2026. Bienvenidas y bienvenidos todos. Muchas gracias por su atención, recordándoles que hoy es miércoles de El Mensaje Doble a Tecozautla. Aquí los tendremos en breves minutos. Ándele pues, entonces. No se despeguen pues de esta frecuencia, enseguida viene. Bueno, no enseguida. En unos 6-7 minutos más estarán aquí los muchachos de AA. Salen, ándele pues, vámonos con ese tema que interpreta Marisela. Se llama A Cambio de Qué.

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1: Son ya las 7:30, sí, las 7 de la noche ya, de la tarde-noche, como usted guste llamarle.
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1: Así nos entendemos bien, 7:30 de la noche. Y bueno, pues hoy es miércoles del mensaje doble a Tecozautla. Ya están por aquí quienes se representarán precisamente la voz de la agrupación. En unos minutos más regresamos pues con el espacio de doble a Tecozautla. Escuchemos mientras tanto pues a este señor Redo, el S. Diango y su tema Corazón Mágico.

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Créditos de la información, señora Cristina Salinas Morán. A principios de los años 50 y por iniciativa del señor José Salinas Ávila y su esposa la señora Rosa Morán Muñoz, instalan en su domicilio baños públicos con regaderas operadas por un sistema artesanal para el calentamiento del agua. Con el apoyo de un herrero de Querétaro, fabricaron una caldera con capacidad de más de 200 litros y que era operada por un quemador de petróleo. Dicha caldera hacía que aumentara la presión del agua y saliera de manera suficiente en las 7 regaderas. Acudían regularmente comerciantes foráneos que llegaban los días jueves, personas que venían de Huichapan y sus alrededores, médicos, maestros y vecinos de Tecozautla, que por costumbre acudían de vez en cuando a darse el clásico regaderazo a los baños Rosita. La familia y el famoso cantante Francisco Javier, avecindados en Tecozautla, fueron clientes frecuentes de dichos baños. 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

0: Son ya las 7 de la noche, ya con 38 minutitos, 7 de la noche con 38 minutos. Aquí ya como anunciamos hace un momento, hoy es miércoles del mensaje doble a Tecozautla, grupo Volver a Empezar, aquí presentes en cabina, como cada 15 días. Y bueno, pues antes de entrar en materia, primeramente les saludamos y les damos la bienvenida. ¿Qué tal? ¿Cómo estamos? Buenas noches.
1: Hola, maestro. Muy buenas noches. Todas las personas que nos hacen el favor de escuchar, muy buenas noches. Y como siempre, un placer estar aquí con ustedes.
0: Gracias, bienvenidos. Igualmente, saludar por acá a nuestro amigo. ¿Cómo estamos? Buenas noches.
2: Muy bien, profesor. Muchas gracias por permitirnos estar aquí en su estación y al auditorio que nos hace favor de escucharnos. Tengan ustedes buenas noches.
0: Gracias, gracias. Bienvenidos. Igualmente, darle la bienvenida y saludar la presencia de nuestra amiga. ¿Cómo estamos? Buenas noches.
3: Hola, buenas noches. Aquí estamos una vez más. Gracias por invitarnos. Nosotros somos el grupo de AA. Bienvenidos.
0: Gracias, gracias. Muy amables por su presencia. Pues platíquenos cuál va a ser la temática que van a platicar en esta noche, de qué va a tratar precisamente el mensaje.
1: El día de hoy venimos muy contentos, maestro, porque estamos de manteles largos. Sí, okay. El día de hoy cumplimos 91 años de su inicio del movimiento de Alcohólicos Anónimos.
0: Correcto.
1: 91 años salvando vidas, 91 años intentando cambiar de vida.
0: Casi 100.
1: Casi 100. Uh-huh. Sí, un 10 de junio de 1935, dos personas por primera vez se reúnen. Esas dos personas en Akron, Ohio, dice. Una de esas personas fue Bill W., un corredor de bolsa. Uh-huh. Se reúne con el doctor Bob, como nosotros lo conocemos, un doctor cirujano. Y se dan cuenta que a través de la charla, a través de la plática, a través se convierte en una terapia y dejan de beber por ciertos momentos, por ciertas horas, por ciertos. Entonces desde ahí inicia el movimiento de Alcohólicos Anónimos. Sí, un 10 de junio de 1935 en Akron, Ohio.
0: Correcto. Entonces, pues vamos a llamarle, fue circunstancial. O sea, no fue un hecho planeado. Eran estas dos personas, entiendo que eran adictos al alcohol.
1: Así es. Ajá. Sí, fíjate que por ahí la historia nos narra cómo Bill W. ya había intentado dejar de beber. Ajá. Sí, había viajado a esta ciudad, a Akron. Entonces sentí una desesperación por empezar a beber. Ajá. Por ahí dice la literatura que estaba en su hotel. De un lado escuchaba la taberna, del otro lado él decía, entro, no entro. Uh-huh. Entonces se da cuenta que empieza a buscar en la cabina de teléfono y empieza a buscar a alguien que tenga el mismo problema de él.
0: Sí.
1: Sí, por ahí se contacta mediante un clérigo, contacta al doctor Bob. Uh-huh. Y le dice que le gustaría platicar con él. ¿Sí? De ahí el doctor Bob lo recibe, una charla de 15 minutos, él decía. Cuando se dan cuenta pasan 3, 4 horas y ya han dejado de beber. Uh-huh. Y empieza el movimiento, por eso dice que el 10 de junio, porque es cuando los dos personajes empiezan a darse cuenta que a través de la psicoterapia se puede. Uh-huh. Controlar su manera de beber.
0: Correcto. Entonces, queremos entender que esta plática versó precisamente o se centró en torno al problema del alcohol.
1: Así es. Uh-huh. Así es, empezaron a platicar en términos del alcohol y la misma literatura va narrando que acabaron platicando cuánta cosa.
0: Sí, sí.
1: Sí, pero se dieron cuenta que de esa manera habían pasado 4 horas y no habían bebido. Uh-huh. A Bill W. se le desaparece la obsesión de beber. Y el doctor Bob no había empezado a beber. Uh-huh. Entonces, enigmáticamente es lo que sucede en los grupos. ¿Sí?
0: Yes.
1: Una psicoterapia. Uh-huh. ¿Sí? Queremos aclarar que el programa de Alcohólicos Anónimos, nosotros decimos que es sintético, son extractos de la religión, de la medicina. Uh-huh. Y una psicoterapia grupal para poder vencer esa obsesión.
0: Perfecto. Muy bien, entonces podríamos decir entonces que el doctor Bob, que Bill, sentaron las bases prácticamente de lo que cualquier grupo de AA es precisamente con lo que inicia, con lo que se principia, y lo único que, pues vamos, entre comillas decir, lo único que hace falta es precisamente pues involucrarnos en esa psicoterapia que estos dos personajes iniciaron y que la empezaron pues a recomendar.
2: Sí, así es, profesor, que algo, ahorita lo dice aquí el compañero, ¿verdad? Que estamos de fiesta porque gracias a esos dos cofundadores, a esos dos personajes que empezaron con esa psicoterapia, pues gracias a eso estamos, el programa ha salido adelante y gracias a eso nos hemos salvado pues, muchos alcohólicos, muchos adictos que pues, ya prácticamente ya no había remedio.
0: Sí.
2: ¿No? O sea, ya no sabíamos cómo detener esa posición de beber. Uh-huh. Y gracias a esos personajes ya que empezaron con esa charla, uh-huh. Como dice la literatura, que Bill W. ya había intentado, ya había investigado, pero no le hacía falta algo más explícito, uh-huh. para poder vencer esa o detener esa obsesión.
0: Sí.
2: Y se dio cuenta que solamente con otra persona que tuviera el mismo problema. Uh-huh. Por eso nosotros, en mi caso personal, cuando yo tengo ese problema del alcoholismo, pues no podía detener esa obsesión.
0: Sí.
2: ¿Por qué? Porque no había otra persona que tuviera el deseo de dejar de beber, que tuviera uh-huh. el mismo problema. Por eso es que en una agrupación encontramos esa compaginidad con el alcohólico, con los compañeros. Uh-huh. Tenemos el mismo problema, la misma obsesión, y al entrar allí algunos compañeros ya van venciendo esa obsesión.
0: Sí.
2: Entonces la persona como yo se va guiando de ellos.
0: Así es.
2: Gracias a esa psicoterapia, gracias a sacar todo lo que el alcohólico tiene.
0: Muy bien.
2: Es por eso que pues, ahí nos compaginamos.
0: Correctísimo. Entonces, pues es entendible que pues de toda esta experiencia que van adquiriendo estos dos personajes, pues los plasman, ¿no?, en una literatura, y que es precisamente el libro desde donde se empieza a trabajar en AA.
2: Sí, así es. Recordemos ya que dice la historia que al principio eran unos cuantos alcohólicos nada más que se reunían.
0: Uh-huh.
2: ¿No? Era muy, o sea, muy entre ellos, no.
0: Sí, sí.
2: No
0: lo habían prácticamente hecho muy general.
2: Ajá. Uh-huh. Que solamente los casos más desesperados.
0: Sí.
2: ¿No? Pero poco a poco se fueron dando cuenta que esto tenía que crecer.
0: Uh-huh.
2: Que esto se tenía que difundir más.
0: Sí.
2: ¿No? Entonces es como van formando el libro azul.
0: Uh-huh.
2: ¿No? Experiencias de los mismos alcohólicos.
0: Sí.
2: ¿No? Por eso ahí, al principio de ese libro tiene la historia de Bill.
0: Uh-huh.
2: ¿Cómo fue su niñez? ¿Desde qué edad empezó a tener esos disturbios emocionales?
0: Sí.
2: ¿No? ¿Y desde cuándo empezó a beber? Uh-huh. ¿El por qué empezó a beber? ¿Qué fue lo que le causó esa obsesión?
0: Uh-huh.
2: ¿No? Las fases del alcoholismo que él tuvo, o sea, desde un bebedor social hasta un bebedor problema y un bebedor crónico.
0: Sí, sí.
2: ¿No? Entonces es donde va plasmando él su historia. ¿No? Y ya posteriormente los demás capítulos, los demás libros los va narrando a base de las experiencias.
0: Uh-huh.
2: ¿No? Va hablando acerca del alcoholismo.
0: Correcto.
2: Y así consecutivamente.
0: Muy bien. Entonces vamos para ir entendiendo esta parte de la historia pues de AA. plasma Bill, plasma el doctor, en este libro, primeramente vamos sus experiencias de ellos ahí. Entonces va poco a poco pues involucrando tal vez experiencias de otros. Entonces, ¿en qué momento surgen los 12 pasos? ¿En qué momento surgen las tradiciones para incorporar ya toda una literatura?
1: Sí, fíjate que el primer libro de AA fue lo conocen como el libro grande. Uh-huh. ¿Por qué libro grande? Porque en esa época se editó de una manera como una revista. Sí, sí, grande. Entonces, fue en 1939. Uh-huh. Sí. 4 años después, cuando había un promedio de 100 personas que se habían recuperado del alcoholismo. Entonces, se data la historia que no sabían cómo ponerle. Uh-huh. Muchos decían que le iban a poner al libro el título de Hay una solución, uh-huh, el título de Salir adelante, el título de Traspasando barreras. Uh-huh. Entonces, se dan cuenta y empiezan a investigar que ya había muchos libros con esos títulos. ¿Sí? Por eso mismo, en ese momento los alcohólicos de ese momento decidieron, ¿por qué no le ponemos Alcohólicos Anónimos? Okay. Así de fácil. Uh-huh. ¿Sí? Ya en ese momento, en 1939, ya existían los pasos, los encabezados de los 12 pasos de recuperación. Sí. Porque te lo vuelvo a decir, este es un movimiento que ya viene desde, o sea, Bill W. se apoyó desde una historia más atrás. Un siglo más atrás había habido un movimiento en Estados Unidos que se llamó los Washingtonianos. Uh-huh. Ese movimiento tuvo éxito en querer dejar de beber. Sí, se juntaban, uh-huh, las personas, se juntaban los amigos, platicaban y dejaban de beber. Entonces, de ahí yo creo que le sembró la semilla. Sí. Nada más que en ese movimiento tuvieron éxito, pero ellos querían prohibir la venta de alcohol. Entonces, obviamente entran en ese momento los intereses económicos, las políticas, sí, y se tuvo que deshacer ese, uh-huh, movimiento. Pero ese movimiento fue en 1840, o sea, un siglo antes.
0: Sí, sí, sí.
1: ¿Sí? A la postre, entrando al siglo XIX, en 1921, nace otro movimiento que se llama los grupos Osborne. ¿Sí? Esos grupos Osborne también tenían la intención de combatir las adicciones en ese momento. Lo hacían, dice que lo hacían con los 4 absolutos. ¿Sí? ¿Cuáles son los 4 absolutos? Honestidad absoluta, desinterés absoluto, amor absoluto y pureza absoluta.
0: Sí, sí.
1: Y empezaron a tener éxito, nada más que recordemos que en 1910, 1920, estaba en su apogeo lo de la esclavitud.
0: Uh-huh, sí, sí.
1: Entonces ellos querían abolir las leyes de la esclavitud. Uh-huh. Y a la postre pues se tuvieron que desintegrar.
0: Sí, sí.
1: Entonces la experiencia para Bill W. es que zapatero a tu zapato. Uh-huh. O sea, no nos metamos en el aspecto de que no consuman alcohol, de que no consuman alguna otra sustancia, o de no estamos en contra de quien lo consume ni de quien lo vende.
0: Sí, sí, sí.
1: Sí. Nosotros, el movimiento de Alcohólicos Anónimos nada más es un movimiento para la persona que, ajá, quiera cambiar o dejar su adicción. Porque lo hemos venido manejando, no es para quien lo necesite, es para quien quiera.
0: Quien quiera.
1: ¿Sí? Entonces se da cuenta Bill W. de esos detalles y empieza a darse a la tarea de hacer los encabezados de los 12 pasos. Esos encabezados están en el libro grande. Uh-huh. ¿Sí? Están en el libro Alcohólicos Anónimos, editado en 1939.
0: Sí.
1: ¿Sí? A la postre, más adelante, ya en 1953 más o menos, es cuando ya sale el libro de los 12 pasos, uh-huh, ya con todo su contexto.
0: Sí, sí.
1: Pero antes de los 12 pasos existió otro libro, que se llama, dentro de Alcohólicos Anónimos, se llama Las 12 Tradiciones.
0: Uh-huh.
1: ¿Sí? Las 12 Tradiciones es una literatura la cual nos va encaminando cómo mantener las puertas abiertas de un grupo.
0: Sí, sí.
1: ¿Sí? Que somos servidores, no somos dueños.
0: Uh-huh.
1: que no somos líderes, que simple y sencillamente somos uno más de la gran cadena.
0: Sí.
1: ¿Por qué hizo esto Bill W? ¿O por qué lo hicieron los primeros alcohólicos? Porque se dieron cuenta pues que no iban a ser eternos. Que algún día iban a faltar, entonces ¿en manos de quién se va a quedar esto? Dice. ¿Sí? Y para evitar el poder, el prestigio, el dinero, editan esas 12 tradiciones de las cuales hemos platicado, la libertad que tenemos dentro de Alcohólicos Anónimos, la libertad de decisión, ¿sí? Y empiezan a darse cuenta de cómo caminar en el movimiento de AA. Sí. Para 1953 ya teníamos una cantidad considerable, dice por ahí la literatura de personas que mandaban cartas a Nueva York, porque ahí se instaló la primera oficina de Alcohólicos Anónimos. Entonces ya teníamos una gran cantidad de cartas que llegaban a la oficina. Entonces Bill W. se da cuenta que él solo no iba a poder. En los primeros años fue un movimiento hasta cierto punto secreto.
0: Sí, sí.
1: ¿Sí? Un movimiento que se fue compartiendo de voz en voz. ¿Sí? Cuando por ahí un reportero dice, hay un artículo que se llama Artículo de Jack Alexander, lo publica en la revista Enemy Pulse de Estados Unidos, dice que se vienen miles de cartas preguntando cómo es, de qué se trata, por qué. Sí, sí. Y empieza el movimiento masivamente. ¿Sí? El día de hoy te puedo decir, maestro, que alrededor del mundo está Alcohólicos Anónimos en 180 países. ¿Sí?
0: Okay.
1: Que tenemos registrado un promedio de 123 mil grupos alrededor mundialmente. Y que somos más de dos millones y medio de personas que se están recuperando en base al movimiento de la literatura de Alcohólicos Anónimos.
0: Doble A.
1: Así es.
0: Correcto. Muy bien, bueno, pues los números creo que son, pues son eso, ¿no? Son números. Alguien puede decir y pronunciar fácilmente más de 2 millones. Pero pues nos damos cuenta que cuando se habla de esta cantidad, entonces son personas que han creído. Son personas que de alguna manera están bajo la tutela de este programa y que los resultados que han obtenido pues son los adecuados, porque no estamos hablando de miles, estamos hablando ya de millones de personas.
1: Así es, así. El programa se ha traducido a más de 100 idiomas y dialectos para que se pueda entender a donde quiera que llegue el mensaje de Alcohólicos Anónimos. ¿Y qué encontramos en Alcohólicos Anónimos? Pues un compañero o una compañera quien ha tenido el mismo sufrimiento que nosotros. ¿Sí? Eso es lo que encontramos. O sea, quizás no demeritamos las personas profesionales.
0: Sí, sí, claro.
1: Sí, pero si a un adicto le platica lo que sentimos, pues ellos no nos alcanzan a comprender.
0: Sí, sí, claro.
1: Como nos alcanza a comprender otro adicto y nos dice, yo lo sentí así.
0: Sí, sí.
1: Yo también lo viví así. Sí, y eso es lo que encontramos dentro de los grupos, la psicoterapia grupal.
0: Y la empatía, ¿no?
1: Y la empatía de los problemas.
0: Sí, sí, porque pues seguramente pues esto es lo que origina, ¿no? En su momento, estos dos personajes, pues él busca una persona con la cual tengan esa identidad en cuanto al problema que viene sufriendo él y otra persona que también lo tenga. Entonces, para de alguna manera de ir generando pues una serie de teorías, por llamarle de alguna manera, para cómo ir asentando, para cómo ir estructurando un libro el cual pudiera ayudar pues más adelante a las demás personas. Pero fue muy importante, ¿no? La empatía que se dio desde un principio con los dos
1: sí,
0: cofundadores.
1: Sí, sí, y dice por ahí la literatura, el tercer miembro que se le pasa el mensaje, por ahí van al hospital, preguntan si hay una persona con problemas de adicción. Y le dicen, pues sí, sí hay uno, dice, es medio agresivo, pero ahí está.
0: Sí, sí.
1: Cuando no bebe es una persona muy amable, pero cuando bebe es muy agresivo, dice. Entonces, entran a visitarlo, platican con él, le hablan de lo que están haciendo y ese personaje pensaba que era un movimiento religioso,
0: sí, sí.
1: El cual dice, a mí no me van a convencer con eso. Ya cuando le explican la teoría de que nosotros también somos adictos, ya dice, no, pues como que sí, ustedes sí me van a entender. Ustedes sí me alcanzan a comprender qué es lo que necesito, qué es lo que requiero y cómo me siento. Entonces, esa es la empatía que hay dentro de los grupos. El que muchas de las veces, cómo vivimos, cómo nos sentimos y qué queremos.
0: Sí, sí. Correcto. Entonces, bueno, pues la teoría, pues, de el encontrarse con esta tercera persona, la cual, bueno, pues, de alguna manera, podríamos decir que es el mismo pensar que cualquier alcohólico que no está incorporado al programa llega a pensar. ¿Sí? Pudiéramos decir, es lo primero que le asalta en su mente, de decir, pues, ¿qué es lo que en realidad quieren conmigo? ¿Hacia dónde me quieren llevar? ¿Qué cosa es lo que se pretende? Cuando él ya ha probado infinidad de, pues de formas, ¿no? De dejar de beber. Entonces, esta tercera persona de la que se habla, precisamente, y ese sentir que él tuvo, ese tal vez el mismo sentir que tiene cualquier alcohólico cuando se le invita al grupo, ¿no?
3: Sí, mira, bueno, yo he invitado a muchos, ¿no? Y dicen, a ver qué quiero, o qué voy a hacer ahí, ¿no? O cómo me voy a sentir, o por qué voy a ir.
0: Sí.
3: Entonces se les dice, ¿no? Es que, pues ve, ¿no? O sea, invitarlo a una junta, nada más, ve. Y ya tú, si quieres quedarte o tu necesidad, ¿cuál es tu necesidad? Ahí nada más se dice por sugerencia, que tengas el deseo de dejar de beber o de drogarte. Entonces, pues ya ellos ven si quieren quedarse o si quieren irse o cuál es su problema. Porque el problema de las adicciones o del alcoholismo no nada más viene de ahorita, ¿no? De porque ya encontraste con el alcohol y ya tienes que tomar, ¿no? Eso viene de más profundo, tal vez de tu niñez. Entonces, ya ahí deciden si quieren quedarse o qué están buscando. Siempre hay una solución para cualquier alcohólico o drogadicto, en el caso. Y se quedan. O sea, hay personas que se han quedado no alcohólicas por problemas mentales y así, ¿no? O por tener familias adictas.
0: Sí. Perfecto. Entonces, pues, muy, muy, muy interesante, pues, esta parte de la que se platica y de cómo la historia de estos personajes, cómo van estructurando, porque, pues, bueno, se tiene que entender que no fue una tarea nada sencilla, nada fácil. Es decir, primeramente batallar contra sus, bueno, vamos, como se dice comúnmente, contra los demonios de ellos mismos, y después trasladar ese programa de manera general para ir convenciendo a más personas, pues no fue una tarea sencilla, fue una tarea complicada que seguramente desde el interior de cada agrupación AA debe de ir entendiendo que ese trabajo pues no fue nada sencillo.
2: Sí, profesor, bien, que ahorita se acaba de decir algo usted, en mi caso, o sea que creo yo que es importante, ¿verdad? Cuando esos demonios de nosotros mismos ya nos atacan seriamente por el problema que tenemos, por el alcoholismo o por la adicción, pues ya buscamos una ayuda, una solución. Sí. Y es muchas veces muy difícil de vencer eso. Entonces, los cofundadores por eso ven esa necesidad, porque ya se habían cansado de batallar con ellos mismos, ¿no?
0: Sí.
2: Como narra la historia, ¿verdad? Bill W. ya lo había intentado varias veces, ¿no? Ya se había acercado a la religión, ¿no? Y había tenido fracaso, o sea que no había conseguido dejar de beber.
0: Sí.
2: ¿No? Hasta que tuvo que analizar si buscar a una persona que tuviera los mismos problemas que él.
0: Sí.
2: ¿No? Y a base de eso se fue encontrando esa compaginidad. Y vieron ellos la necesidad en su problema, en su sentir, que eso lo tienen que difundir. Porque entre más compañeros uno tenga, o entre más se compagine uno con más personas, pues es mejor.
0: Sí, claro.
2: Porque va uno viendo las experiencias de otros compañeros. Va viendo uno las situaciones que han pasado otras personas.
0: Sí.
2: Entonces por eso ellos tuvieron esa necesidad de ver más experiencias. Y se acercan al tercer alcohólico, a la tercera persona que les pase ese mensaje. Y se encuentran, como dice ahorita la compañera, ¿verdad? con esa rebeldía. Eso. ¿Eh? Uh-huh. Y yo, ustedes qué me van a enseñar a mí, o sí, qué quieren de mí. Uh-huh. ¿Mm? Y al empezar ellos a decirles su problema que tenían, su enfermedad, su necesidad de dejar de beber, la otra persona se va
0: convenciendo, ¿no?
2: Convenciendo. Uh-huh. ¿Mm? Y dice, no, pues ellos sí, ellos tienen el mismo problema que yo.
0: Sí.
2: ¿Mm? Ellos también sienten esa desesperación. Uh-huh. Esa obsesión que tiene uno por el alcohol o por alguna adicción. ¿Mm?
0: Sí, sí.
2: Entonces ahí es como van sintiendo que esa, con la que se el llevar el mensaje, el encontrar más experiencias, se los va confortando.
0: Sí, sí.
2: Va desapareciendo más fácil la obsesión de beber.
0: Así
2: es. Y es así como se va difundiendo todo esto.
0: Uh-huh. ¿No?
2: Por eso el día de hoy se dice que estamos de fiesta, porque gracias a eso pues nos hemos salvado muchos de esa obsesión.
0: Sí, claro. Exactamente. Muy bien. Digo también, esto es digno de mencionarlo, porque pues en un principio se dijo, Bill era corredor de bolsa. Ahora son personas exitosas, habían sido personas que habían de alguna manera en la vida tenido éxito, ¿no? O sea, no eran personas que pues dijeran, ¿sabes qué? Cayeron en ello por inactividad, porque no tenían qué hacer, porque pues no había alternativas, etcétera, etcétera. Eran personas que de por sí habían tenido éxito en otro ramo, pues en la vida misma, pues.
1: Sí, fíjate que ahí nos regala que no importa la posición que tengas, ¿no?
0: Sí.
1: Bill W., un corredor de bolsa muy exitoso. Uh-huh. Llegó a tocar la fortuna muy, muy, muy grande.
0: Sí.
1: Y sin embargo le ganó la partida el alcoholismo.
0: Uh-huh.
1: El otro cofundador, que fue el doctor Bob, un médico cirujano muy exitoso también.
0: Sí.
1: El cual muchas de las veces él pensaba que nadie sabía que bebía.
0: Uh-huh.
1: Y algo de los cinco principios para pasar el mensaje es arreglar nuestras relaciones interpersonales, ¿no? Él nos lo regala de esa manera.
0: Sí.
1: Entonces él empieza a pedir una disculpa a las personas que le rodeaban.
0: Uh-huh.
1: Y se da cuenta que muchos ya sabían cómo era, cómo bebía.
0: Sí,
1: sí. Uh-huh. ¿Sí? O sea, él es el que pensaba que no sabía cómo bebía.
0: Sí, sí.
1: Entonces las dos personas exitosas, es cierto, sin embargo, el diablillo del alcohol les ganó, la adicción les ganó. Y eso yo creo que lo hemos venido diciendo a través de nuestras estancias aquí en cabina, que no importa ni la edad, ni el sexo, ni la posición, uh-huh, económica, ni la creencia, cuando la adicción te ha rebasado,
0: sí,
1: ya ya tienes un problema.
0: Ahí está. Sí, bueno, desde ese... Pues desde ese sustento, ¿no? De esta parte de la historia, donde siendo personas exitosas, pues a pesar de ello, ¿sí? Cayeron dentro de las garras del alcohol y pues ya tenerlo como una adicción. Entonces, podríamos decir que su inteligencia que ellos tenían la canalizaron fuertemente en cuestiones que tenían que ver con su trabajo, con lo que ellos realizaban, más no en la parte meramente personal, donde el alcohol fue donde es el que hizo su propia tarea.
1: Sí, así es. Yo siempre le he dicho que el ser adictos te hace ser una persona más sobresaliente, porque siempre andas pensando más rápido.
0: Uh-huh.
1: Sí, tu misma adicción te lleva a ser,
0: sí,
1: una persona mucho más rápida de pensamiento.
0: Sí.
1: Entonces, sí, es lo que tú acabas de comentar, es cierto, ¿no? Su inteligencia mal encausada.
0: Uh-huh.
1: Sí, mal encausada hacia una adicción.
0: Sí.
1: Sin embargo, aún así, fíjate, siempre lo he dicho, ¿no? El adicto no tiene algo de tonto, vamos
0: sí,
1: a decir.
0: Sí, sí, claro.
1: Tenemos una habilidad muy, muy rápida de pensar.
0: Uh-huh. Sí, sí, sí.
1: Porque recordar que como adictos somos expertos a veces en la mentira, somos manipuladores, somos personas que sabemos chantajear cuando andamos en la adicción.
0: Exactamente. Sí, todo el problema se justifica, ¿no? Siempre todo mundo es el culpable o buscar terceras personas, pero nunca absorber la culpabilidad desde uno mismo, ¿no? Ese es un escaparate que tiene el alcohólico, ¿no? En su momento de no aceptar, porque incluso dentro de los pasos, pues está precisamente eso, ¿no? Que acepta que tienes un problema, ¿no?
3: Sí, claro, ese es el primer requisito para dejar de, o sea, ese es el primer paso, es la aceptación.
0: Sí, sí.
3: De decir, sí, ya soy alcohólico, ya soy drogadicto. Y como lo decían hace rato, sí, son muy manipuladores, o somos.
0: Sí.
3: Porque, y bien inteligentes, o sea, lo que quiere uno lo consigue uno en el momento. Ajá. Porque si no tienes dinero para la sustancia, pues en corto yo le digo, ¿no? Oye, préstame, es que tengo que hacer un trabajo, ¿no? O requiero dinero para hacer esto, pero ya. Entonces, sí. tan grande el enredo que uno tiene para con los demás, que te creen todas las mentiras. O sea, creen todo lo que tú dices. No, pues ten. Ten porque te creo. O sea, veo en tu cara que es sincero y no es así. O sea, siempre somos bien muy
0: hábiles, ¿no?
3: Hábiles en ese aspecto. Sabemos hacer las cosas, o saben, de una manera impresionante que una persona normal no lo haría, ¿no? Uh-huh. Tiene uno una capacidad extremadamente rápida de hacer las cosas, y por eso es que sobrepensamos demasiado.
0: Exactamente.
3: En actividad lo hace uno. Uh-huh. Hace uno las cosas como las vas pensando y las vas haciendo, ¿no? Por eso es de que siempre es muy inteligente, todo lo que piensa uno lo logra uno.
0: Sí.
3: En unas ocasiones hay muchos trabajos que a mí se me concedieron. Uh-huh. Pero por la adicción o por las drogas o por el alcohol, pues vaya, los dejé, ¿no? En la pérdida total, porque pues uno nada más cuando ya está enfrascado mucho en la sustancia, uh-huh. pues nada más quiere estar ahí.
0: Sí.
3: Y es repetitivo eso, ¿no? En todas las cosas que hagas, pues ya no te sale bien, ya todo eso en la cabeza ya nada más tiene la sustancia,
0: sí,
3: ¿no?
0: Sí, claro.
3: Y todo eso.
0: Perfecto. Bueno, pues qué interesante, ¿no? Esta parte histórica de cómo se funda, cómo se crea esta organización que a la fecha pues se habla de muchos socios, ya vamos a llamarles así, a lo largo de estos 91 años, que seguramente han generado muchas historias también de éxito en personas que han logrado sobreponerse a su problema.
2: Sí, así es, profesor. Algo muy interesante, ¿verdad? que dice esos cofundadores o dejaron este programa, ¿verdad? Para cualquiera que lo necesite. Uh-huh. Dice que pues, dice la literatura que este programa no se lo dejaron al inteligente, ¿verdad? No se lo dejaron al profesional, no se lo dejaron al ministro, no se lo dejaron al de dinero. Uh-huh. ¿No? Se lo dejaron a aquel que ha sufrido.
0: Sí, sí.
2: A la discordia de la sociedad. Uh-huh. A esas personas se lo dejaron. Es por eso que el programa desde un principio no tiene dueño.
0: Yes.
2: Porque es espiritual. Uh-huh. El día de hoy yo estoy convencido que Dios se manifestó en aquellas personas, en esos dos cofundadores. Uh-huh. Les dio algo, o sea, una inteligencia,
0: claro,
2: majestuosa para ir armando este programa.
0: Uh-huh.
2: ¿No? Y desde allí ellos plasmaron que esto no tiene dueño. O sea, ellos estuvieron también seguros que se manifestó Dios en ellos.
0: Sí, claro.
2: Y que esto se seguía difundiendo. Por eso en Alcohólicos Anónimos son un grupo tradicional. O sea, no se cobra.
0: Uh-huh.
2: ¿No? Dice, pues, que lo que a mí me dieron desinteresadamente, yo también así lo debo de dar.
0: Devolver.
2: Uh-huh. En un grupo decimos, bueno, ¿cómo te hubiera gustado que te hubieran recibido a ti? ¿no? Y a mí como me recibió, me gustó, sí, sí, me agradó, ¿eh? Entonces, por eso que yo, cuando llega un nuevo, una persona a saber que es Alcohólicos Anónimos, uh-huh, o tiene esa gran necesidad de dejar de beber, como yo la tenía, sí, así la recibo. Por eso se fue armando todo este programa para, y algo también maravilloso de las tradiciones,
4: sí,
2: que es lo que nos ayuda a que una agrupación siga abierta, que no se adueñe nadie del programa.
4: Sí.
2: Por eso es que el programa ha servido para muchos objetivos, que el día de hoy no más es de la drogadicción o del alcoholismo. Muchas han tomado extractos del programa o bases para otros objetivos que hay.
0: Correcto. Bueno, pues qué interesante, ¿no? Porque yo creo que cualquier organización, o no sabemos en este momento si pudiera existir otra organización en el mundo que tuviera esta antigüedad y que tuviera todavía hasta el momento este éxito que tiene AA en el mundo, porque pues vamos, esa forma de compaginar, esa forma de cómo mezclar la parte meramente científica de un problema, de una adicción, con la parte espiritual, que eso es muy difícil de poderlo manejar, porque o se es espiritual o se es científico, ¿no? Pero en este caso, un programa sustentado desde bases científicas, pero apoyado desde la parte espiritual, seguramente es lo que le ha dado ese secreto, ¿no? Y esa energía para mantenerse durante 91 años.
1: Sí, yo creo que sí. Fíjate que decíamos que era el milagro del siglo XX. Ajá. Sí, o sea, el mantenerse tantos años y que a través de los años la persona que llegue es bienvenida, ¿no?
4: Sí.
1: Hace rato hablábamos de las cifras de grupos a nivel mundial, a nivel México también, cada vez están abriendo más grupos. Ajá. Digo, cabe aquí encajar lo que es Alcohólicos Anónimos, lo que es un grupo tradicional.
4: Sí.
1: Sí, nosotros no internamos, por eso muchas de las veces se les invita a las personas cuando asisten, vengan para que se den cuenta cómo sí es. No internamos, no cobramos, no golpeamos. O sea, es muy diferente. Son grupos que sesionan una hora y media, dos horas y se retiran cada uh-huh quien a su domicilio. Sí. Nos reunimos 4, 5, 6 veces a la semana si tú quieres, uh-huh, pero a final de cuentas es un grupo de entrada por salida, ¿no? Y nos autosostenemos nosotros mismos, no andamos con el bote el día de tianguis, sí, no, sí, andamos, sí, pidiendo una cooperación, uh-huh, no, nos autosostenemos nosotros, ¿no?
4: Sí.
1: Entonces el movimiento ha dado resultado porque por ahí dice en una parte de la literatura, los irresponsables se hacen responsables.
4: Uh-huh.
1: Sí, o sea, es algo increíble, ¿no?
4: Sí, sí, sí.
1: Nos damos cuenta que que solamente si nos cuesta a nosotros y si no tenemos un lineamiento espiritual, entonces obviamente pues va a funcionar.
4: Sí, sí, sí.
1: Sí. Y ha funcionado a través de los años y a través de la historia. Ahorita lo decías, ¿cuántos casos ha habido? Demasiados, ¿no? ¿Cuántos uh-huh personajes triunfantes? Pero a final de cuentas, fíjate, somos anónimos.
4: Sí, sí.
1: ¿Por qué mantener el anonimato? Porque muchas de las veces queremos ser personajes ilustrativos de la sociedad y a uh-huh veces se les falla y a veces dicen, es que no funciona.
4: Sí, sí, sí.
1: ¿Sí? Claro. Entonces, por eso somos anónimos.
4: Uh-huh.
1: Porque solamente somos uno más. Sí. Y se va va funcionando el programa de Alcohólicos Anónimos. Nosotros le decimos, se van abriendo fuentes de vida.
4: Sí.
1: Sí. Son fuentes de vida, ¿no? El grupo volvió a empezar, ya tenemos unos ciertos años. Actualmente se ha abierto otro grupo aquí en Tecozautla. Uh-huh. Se llama Grupo Libertad. Por aquí tenemos la dirección. Entonces,

0: de cuentas es una fuente de vida más, una oportunidad, un lugar donde se puede dejar la adicción.
1: Claro. Perfecto, y entonces pues a 91 años se puede decir que es una agrupación exitosa, ¿no? Hasta el momento, porque pues el éxito radica precisamente en esa persistencia que tienen los que participan, pues, los participantes dentro del grupo, y que son los que le van dando éxito, ¿no? Porque pues, como sucede en todas partes, ¿no? A veces decimos, tal institución es exitosa, sí, pero quienes realmente generan ese éxito son los que integran la agrupación.
0: Sí, fíjate que los cofundadores nos dejan algo bien, bien importante. El éxito va a funcionar, o el éxito del programa de Alcohólicos Anónimos es la transmisión del mensaje. Uh-huh. El ayudar al que aún está sufriendo. Sí. El que aún no sabe de que hay una oportunidad de cambio de vida. Sí, entonces va creciendo en esa gran cadena de personas que quieran dejar las adicciones.
1: Perfecto. Bueno, pues el tiempo se nos ha terminado. No sé si algún dato por ahí importante se haya quedado para poderlo transmitir ya como complemento de esta plática.
0: Sí, ahorita en la plática salió se ha abierto otro grupo, maestro. Ajá. Igual de Alcohólicos Anónimos, un grupo tradicional, por ahí la dirección es a ver.
2: Bueno, yo milito en el grupo Libertad, que está en la calle Azucena, esquina calle El Rosal, colonia Santiaguito, a un costado de la primaria Rojo Gómez. Nosotros sesionamos los lunes, miércoles, viernes y sábado, con un horario de 8 a 10 de la noche.
1: Perfecto.
2: Ahí estamos.
1: Correcto, entonces pues para quienes están por este lado, vamos a llamarle así, en la parte sur de la cabecera municipal, pues está a la mano, ¿no?, el grupo Libertad. Para quienes viven más hacia el norte, pues desde la cabecera municipal, pues está el grupo Volver a Empezar.
0: Sí, así es, el grupo Volver a Empezar. Seguimos, ya saben, en Calzada de Guadalupe, planta alta, y nosotros nos reunimos lunes, miércoles y viernes de 8 a 10.
1: Perfecto.
0: Sí, por ahí como referencia, enfrente del refaccionario El Amigo.
1: Correcto.
0: Sí, entonces a donde deseen y gusten asistir, el programa de Alcohólicos Anónimos siempre va a ser el mismo.
1: Y van a encontrar una
0: y van a encontrar una respuesta, una empatía y una solución a su problema, siempre y cuando ellos quieran.
1: Muchachos, pues muchísimas gracias por su presencia en esta noche aquí en cabina. Y pues como siempre, ¿no?, hacemos la invitación para dentro de 15 días.
0: Dios mediante, será un placer estar aquí con ustedes.
1: Gracias y pues felicidades por ese 91 aniversario que de alguna manera comparten a nivel mundial, pero pues desde los pequeños grupos también están de fiesta.
0: Sí, todos estamos de fiesta porque hemos logrado dejar la adicción atrás, ¿no? Y todos desde su trinchera estamos luchando, ¿sí? Alcohólicos Anónimos como un todo.
1: Perfecto. Enhorabuena, pues muchísimas gracias. Auditorio de Teco Estéreo, el mensaje doble a Teco Saucla en esta noche, también la participación del Grupo Libertad aquí en cabecera municipal. Muchas gracias, continuamos con nuestra programación aquí en Teco Estéreo.

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0: 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Ciclistas famosos de Tecozautla. Créditos de la información, don Erasmo Oidor Camacho. Por los años 60 y 70, se dio un auge en el deporte del ciclismo en Tecozautla, teniendo esta disciplina a grandes exponentes como don Fernando Alvarado García, don José Alvarado y don Erasmo Oidor, cuya pasión la canalizaron en el ciclismo de competencia con bicicletas turismeras. Participaron representando a su municipio en importantes carreras en varios municipios de Hidalgo y Querétaro. Hicieron un reto de rodar durante 6 horas consecutivas al

alrededor del Torreón, resultando ganador don José Alvarado. Otros hombres de bicicleta fueron don Ángel Piedra y don Isabel Oidor, quienes fueron los iniciadores de la peregrinación ciclista de Tecozautla a San Juan de los Lagos, Jalisco. Buenos ciclistas fueron don Emeterio Juárez, Esteban Blanco y Juan Oidor, además de Rosalío Chávez, y siempre presentes en la peregrinación a Soriano, los hermanos Néstor y Manuel Chávez y don Sabino Martínez. 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

0: pareció interesante, ¿no? Cómo trabajaba él ahí en su... Ojalá y su...
1: 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Personajes de Tecozautla. Recopilación de la información, Teco Estéreo. Don Jacobo Salinas, mexicano. Es un tecozautlense que desde la fe ha participado durante 29 años ininterrumpidos en el carnaval de Tecozautla, representando personajes y vivencias cotidianas de la cultura del pueblo. Fue peregrino a la Basílica de Guadalupe durante 42 años, incorporándose a la peregrinación de Querétaro. Lleva 35 años consecutivos yendo a pie a Bají, llevando un gallo como manda. En 15 ocasiones ha transitado por el Camino Real a Huichapan a las fiestas del Señor del Calvario, y Avanza lo ha hecho por 20 años. Su bicicleta lo llevó en 25 ocasiones al Santuario Mariano de Soriano, Colón, Querétaro. Sin duda, un ejemplo de disciplina y fe en la persona de don Jacobo Salinas, mexicano. 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
0: Mucha gente es el domingo. Y dice, entonces...

0: contactan mucho. ¿Y sabe qué?
1: 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Créditos de la información, don Erasmo Oidor Camacho. Mucho antes de que hubiera agua entubada en los domicilios de Tecozautla, la ropa se lavaba en espacios que habían sido habilitados como lavaderos oficiales y que se ubicaban en el curso de la sequía. Fue muy concurrido el lavadero que se ubicó por la zona del Paso, Texas, luego en la Metralla por los Don Diegos. En el barrio de Los Bóvedas existió otro lavadero, aprovechando que en la zona el agua del canal se extendía en forma de un charco. Enseguida había otro lavadero en la Cruz Blanca, conocido como Los Jononís, donde incluso se usaba el espacio para bañarse. Al igual que por los cruces, el lavadero conocido como Los Ventés. Los lavaderos estaban provistos de piedras donde varias personas podían lavar al mismo tiempo. Eran lugares de encuentro y de pláticas interminables, de los que ahora solo queda el recuerdo. 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

0: 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Créditos de la información, don Erasmo Oidor Camacho. Mucho antes de que hubiera agua entubada en los domicilios de Tecozautla, la ropa se lavaba en espacios que habían sido habilitados como lavaderos oficiales y que se ubicaban en el curso de la sequía. Fue muy concurrido el lavadero que se ubicó por la zona del Paso, Texas, luego en la metralla por los Don Diegos. En el barrio de Los Bóvedas existió otro lavadero, aprovechando que en la zona el agua del canal se extendía en forma de un charco. Enseguida había otro lavadero en la Cruz Blanca, conocido como Los Jononís, donde incluso se usaba el espacio para bañarse. Al igual que por los cruces, el lavadero conocido como Los Ventés. Los lavaderos estaban provistos de piedras donde varias personas podían lavar al mismo tiempo. Eran lugares de encuentro y de pláticas interminables, de los que ahora solo queda el recuerdo. 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
1: Yo nunca supe que estuviera enfermo, porque pues hubiera echado una carrera ya.

Cápsula cultural de pinturas Comex de Tecozautla y Gandou. Personajes famosos de Tecozautla, sus boxeadores. Créditos de la información, Don Erasmo Oidor Camacho. El boxeo en Tecozautla fue una disciplina que tuvo practicantes amateurs y profesionales. La academia de boxeo que impulsó Don Agustín Carrizo tuvo aprendices como Don Juan Cruz, Salvador Reyes, Néstor Chávez, Cándido Coyote y Don José Alvarado. Originalmente iban a entrenar a Huichapan con el conocido boxeador de ese lugar, apodado El Canica. Todos ellos sostuvieron peleas en varios municipios del estado de Hidalgo. Una segunda generación de boxeadores vio surgir a figuras como Mario Santos, El Tarzán, Clemente Ramírez, Luis Chávez, Sabino Martínez y Pablo Chávez. Mención aparte es para el boxeador tecozautlense Nicolás Alvarado, conocido como El Tola, quien sostuvo peleas en la Arena Coliseo de la Ciudad de México y que se transmitían por televisión. 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

0: Hasta mañana. Hasta siempre. Inventaré algo. Hasta mañana.
1: 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Los primeros taxistas de Tecozautla. Créditos de la información, don Erasmo Oidor Camacho. Este ejercicio es para recordar a los grandiosos coches Impala, Chevrolet o Ford que hicieron la función de taxis concesionados en Tecozautla. Muchos recordarán al famoso Garambullo. Algunos viajaron cerca y lejos en los taxis de los hermanos Cruz Dorantes, don Filimón, don Chenchito, Manuel, Miguel y Abel, cuyos resistentes coches podían llegar a las diferentes comunidades a través de caminos y brechas donde otros no se atrevían. Muy conocidos choferes fueron don Jaime Morán, don Fernando y Marcelino Reséndiz, además de don Manuel Sánchez Tenjay, quienes después fueron operadores de autobuses de la línea Estrella Blanca. Don Fernando Rojo, especializado en viajes a la Ciudad de México y a San Juan de los Lagos, Jalisco. Muchos años ejerciendo este servicio, el gran taxista don Jesús Cruz, conocido como don Chucho Torres, al igual que don Alfonso y Luis de apellido Rojo. Siempre amable y servicial, se le recuerda a don Alberto Martínez Cruz, el Calimán. 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

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Personajes de Tecozautla, peluqueros famosos. Créditos de la información, profesor Catarino Villeda Chávez. El servicio de corte de cabello para los caballeros fue un oficio que desempeñaron conocidos tecozautlenses, como don Felipe Villeda en la calle Camelia, quien acudía a domicilio cuando un cliente se lo solicitaba, con don Francisco Chávez frente a la familia Pedraza, don Onésimo en la avenida principal o con don Francisco Sánchez en el Calvario. Muchos acudían con don Chava Piedra atrás de la presidencia. Las peluquerías eran sitios de reunión, encuentros, charla o lugares para leer periódicos o revistas. 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

Cápsula cultural de Zapatería El Pecas. Futbolistas famosos de Tecozautla. Créditos de la información, don Erasmo Oidor Camacho. El fútbol en Tecozautla ha sido un deporte de mucho arraigo. Los primeros antecedentes del balompié competitivo fue con los equipos de las Lechugas y las Zanahorias. Después con el Huracán, el Oro, Vasco da Gama, los Bimbaleteros, el León, Puebla, Cruz Azul de los Bóveda y Universidad, entre otros. Excelentes jugadores del barrio de los Arcos fueron don Salvador Valencia, Emilio Salinas, Anselmo Avendaño y don Antonio Salinas. El Huracán fue el equipo de otros buenos jugadores como Humberto Campo, los hermanos Roberto y Manuel Soto, Rodolfo, Luis y Tomás Pedraza, su gran portero don Honorio Carranza, Gilberto Soto y don Jesús Cruz, conocido como don Torres. En el equipo Puebla militaron los hermanos Carrizo, Luis, Jesús, Gilberto y Raimundo. En la salida figuraron jugadores como don Luis y Francisco Cruz, Leonel Villeda y el portero don Rubén Villeda. El Cruz Azul de los Bóveda con Pablo, Juan y Luis de apellido Mecate y don Antonio García Ramón y sus hermanos. Se jugaba en una cancha ubicada en los terrenos de la actual escuela Ignacio Manuel Altamirano y después en el campo 20 de noviembre. 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
1: 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Pinturas rupestres de Patek Cadereyta Querétaro. Información proporcionada por el Diario de Querétaro. A un kilómetro del centro de Paté existe un arroyo conocido como el Bopé. Y al margen de un acantilado se ubican un conjunto de pinturas rupestres, que presumiblemente se trate de un espacio para la observación astronómica de grupos nómadas, cazadores y recolectores que dejaron testimonio a su paso. Muestran figuras humanas, de animales y de plantas, así como trazos geométricos. Los grafismos sugieren escenas de caza, rituales de fertilidad y ceremonias, funcionando como una narrativa visual que registra la vida cotidiana y las creencias de la época. Estudios recientes del INAH en Querétaro han documentado al menos 12 sitios con abundante evidencia, algunos asociados a grupos otomíes a partir del siglo XVI, mientras otros sugieren una antigüedad mucho mayor. Predominan en ellas el color blanco, rojo y negro. 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
2: Pública. El tremendo juez de la tremenda corte va a resolver un tremendo caso.
3: Buenas noches, secretario.
2: Buenas noches, señor juez. ¿Cómo sigue de salud?
3: Regular. Mañana tengo que ir al médico otra vez.
2: ¿Qué le pasa ahora?
3: Porque todos los días después de almorzar y de comer, siento un peso muy grande en el estómago. ¿Qué cree usted que sea eso?
2: Bueno, le voy a decir... Dice usted que se trata de un peso muy grande.
3: Sí.
2: Entonces tiene que ser un peso de los antiguos.
3: ¿Cómo de los antiguos?
2: Sí, porque los pesos ahora son chiquiticos, así
3: póngase
2: que...
3: Póngase 5 pesos de multa usted por hacer chistecito con el estómago de su jefe.
2: Pero oígame, señor juez, por Dios. Yo no hago más que contestarle a lo que usted me pregunta.
3: No, señor, usted está relajando el peso que yo me siento en el estómago. Y el estómago del señor juez hay que respetarlo.
2: Está muy bien, señor juez. Dispense entonces.
3: No, ningún dispense. Póngase los 5 pesos y dígame cuál es el caso que tenemos para hoy.
2: All right, señor juez. Lo que tenemos hoy es una estafa.
3: ¿Dónde se cometió esa estafa?
2: En una venta de terreno.
3: Llame entonces a los complicados en ese terrenicidio.
2: Enseguida, señor juez. Luz María Nananina. Aquí como todos los días. Rudecindo Caldeiro y Escoviña.
4: ¡Presente!
2: José Candelario Tres Patines a la reja.
3: Vamos a ver quién es el acusado.
5: Tres Patines, doctor. Yo lo acuso de estafa, señor juez.
6: Yo también, señor juez.
7: Bueno, pues yo no, ¿qué le parece?
3: ¡Deme cuenta! Usted no acusa de estafa a Tres Patines.
7: No, chico, porque yo no puedo acusar a un inocente.
3: Y
7: chico.
3: Tres Patines es inocente.
7: Inocentísimo, chico. Uh-huh. Y coste. Que eso no lo digo porque él esté delante.
3: Ah, no.
7: No, señor, dile a Tres Patines que se vaya de aquí un momento. Tú verás que te lo digo igualito.
3: No me digas. Y si Tres Patines se va de aquí, ¿Cómo me lo va a seguir usted diciendo?
7: Por teléfono, chico.
3: Ah, pues lo siento por usted. ¿Por pero qué? Tres Patines no puede irse de aquí. ¿Qué le parece? A ver, Nananina, ¿qué le sucedió a usted?
4: Pues nada, señor juez, que Tres Patines me estafó 100 pesos vendiéndome un terreno que no sirve para nada.
3: Eso, Tres Patines, usted se dedica ahora a la venta de terreno.
7: Sí, chico, mamita y yo nos estamos desprendiendo de todos los terrenos que tenemos, ¿tú sabes?
3: Ajá.
7: ¿Y tú sabes por qué?
3: ¿Por qué?
7: Porque no nos interesan los bienes terrenales.
4: ¿Qué me cuenta? ¿Qué me cuenta? ¿Y los 100 pesos que me cobraron por ese terreno no son bienes terrenales también?
7: No, señora, perdone que le turrupa, pero esos son bienes monetarios. Bienes terrenales son lo que se refieren a la tierra. Y por eso lo que hacemos nosotros es vender toda la tierra que podemos.
3: Toda la tierra que pueden, ¿no?
7: Sí, sí. Mira, si tú te sientes hecho tierra, señor, me lo dice que te estoy vendiendo, te estoy parcelando, pero enseguida.
3: Secretario, póngale 180 pesos a Tres Patines por querer vender al señor juez. No, es de multa.
7: Ah, yo soy el que te lo
3: tengo. Sí, señor. Ah. Y dígame, Nananina, ¿cómo fue lo de los 100 pesos?
4: Pues antes que nada, señor juez, hágame el favor de leer este anuncio que Tres Patines anda repartiendo por el barrio. Mira,
3: a ver, démelo acá.
4: ¿Cuál?
3: Se vende un terrenito de 500 varas cuadradas en Zapata entre Carlos III y C, con fácil acceso por 23. Precio 100 pesos nada más. ¿Usted andaba repartiendo este anuncio, Tres Patines?
7: Yo sí, sí.
3: ¿Y qué, Nananina? ¿Compró usted el terreno, verdad? Sí.
4: Figúrese, señor juez, cuando yo vi que por 100 pesos nada más me vendían un terreno en la calzada de Zapata, llamé a Tres Patines, le di los 100 pesos y él me dio un recibo. Era provisional, ¿sabes? Mientras hacía la escritura.
3: Bueno, ¿y qué?
4: ¿Cómo que qué? Que cuando yo fui a ver el terreno, resulta que lo que hay en Zapata entre Carlos III y C es el castillo del príncipe.
3: No. Sí. Usted vendió el castillo del príncipe, Tres Patines.
7: Bueno, y yo le voy a decir, si yo lo pudiera haber vendido, oye, me lo hubiera vendido. Lo vendería, pero de buena gana, para pa salir de él, ¿no?
3: ¿Y usted quiere salir del castillo del príncipe?
7: Bueno, no voy a querer salir si siempre me tienen de la parte adentro.
3: ¿Pero lo vendió usted o no lo vendió?
7: No, señor. Lo que pasó ahí fue que Nananina no interpretó bien el anuncio.
3: No,
7: porque el terreno ese no está en la calzada de Zapata.
3: ¿Sí? ¿Dónde está entonces?
7: En la ciénaga de Zapata. ¿Sí?
4: No, el anuncio dice.
7: No, señor, espere un momento.
3: No, espérese.
4: No me grite, que a mí el primer grito me apuró todo y se acabó el mundo.
3: Mire, no grite más y hable con mesura.
7: Sí, yo he hablado con mesura.
3: No, mesura no.
7: Mesura es el dueño de la imprenta que me hizo el anuncio.
3: No, señor, hable despacito.
7: Sí, el anuncio dice que ese terreno está en Zapata, nada más. Ahí no se aclara si es la calzada o es la ciénaga.
4: ¿Y usted por qué no me dijo que era en la ciénaga?
7: Porque usted no me preguntó. Usted no se interesó por eso. Yo creí que usted lo sabría.
3: No, Tres Patines.
7: ¿Por qué? Espérate.
3: Momento, no, espérate, no, espérese. Atrevido. Aquí dice que el terreno está en Zapata entre Carlos III y C.
7: Exactamente, en la ciénaga de Zapata, entre la calle de Carlos III y la calle C.
3: Y en la ciénaga de Zapata hay calles.
7: Hombre, por Dios, chico, allí todos son calles, chico. Lo único que no hay son casas, chico.
3: Bueno, Tres Patines. Pero es que en la ciénaga de Zapata no puede haber ninguna calle que se llame Carlos III ni C.
7: ¿Por qué, chico? ¿Qué nombre tiene en la calle de la ciénaga de Zapata?
3: Ninguno.
7: Y yo no le puedo poner el nombre que a mí me dé la gana, chico.
3: No, Tres Patines.
7: No, Tres Patines.
3: No, usted se lo puede poner, pero en este anuncio hay mala fe.
7: No hay mala fe.
3: Sí, señor. Porque incluso dice usted aquí que ese terreno tiene fácil acceso por la calle 23.
7: ¿Qué cosa? Ahí dice calle 23,
3: espérese, déjeme ver.
7: A ver, mírame ver.
3: Aquí dice, en la de la calle Carlos III... Fácil acceso por 23.
7: Ah, vamos, eso es porque al sitio donde está ese terreno
3: no
7: se puede llegar por tierra, porque hay mucha tembladera y están los cocodrilos aposados a la orilla de la piedra.
3: ¿Y cómo hay que ir entonces?
7: Hay que ir por mar. Para llegar a ese terreno hay que embarcarse de todas maneras.

0: sabes, el trabajo va un poco lento.
1: Lento.
0: Mira, el otro día pasé yo por allí y no había más que dos hombres, uno con un pico y otro con una pala, chico.
1: ¿Y qué hacían?
0: Bueno, no hacían nada, porque resulta que el del pico estaba allí y era capataz. Estaba para cuidar al que trabajaba con la pala.
1: ¿Y el de la pala?
0: Bueno, ese estaba de capataz también, para cuidar al que trabajaba con el pico.
1: Entonces no trabajaba ninguno.
0: Bueno, sí, trabajaban los dos, pero los dos de capataces, ¿tú sabes?
1: Bueno, ¿y entonces para qué uno tenía un pico y el otro una pala?
0: Hombre, porque los dos estaban de pie y en algo tenían que apoyarse, chico. Y hablando, bobrilla, y eso, ¿verdad?
1: Está bien. Usted se considera estafada en 100 pesos, ¿no es así, nena Nina?
0: No, ella retira la...
2: No, ella... ¿Qué retiro, nada? ¿Qué retiro de qué, chico? Yo creo que tengo suficientes motivos para considerarme estafada, ¿no?
1: Sí, señor.
2: Hombre, retiro.
1: No, usted no retira nada.
2: Ni el retiro artístico, mire cómo es la...
1: Ah, bueno. Y, señor Rudecindo.
3: Mande.
1: ¿A usted qué le pasó?
3: Algo por el estilo, doctor. Solo que a mí, en lugar de 100 pesos, me estafó 1000 pesos.
1: ¿Mil?
3: 1000 pesos.
1: ¿Cómo se sí, conoce señor. Que él lo conoce a usted?
3: ¿Cómo?
1: A ella llega usted.
2: Siempre viene a recurrir a mí, chico. Mil. Yo
1: no
2: sé.
1: No, pero no es recurrir a usted. 1000 pesos, todos los días lo mismo. Mil
3: dólares.
1: ¿Eh? Sí. Porque usted no le hizo el mismo negocio de 100 pesos de nananina.
3: Y un centavo.
0: No, porque él es propietario y tiene más.
3: Y un real del emperador Napoleón. Que me lo llevó también.
1: Ah, le llevó un real, sí, del señor, emperador real. Napoleón.
0: No, y ahora le di un real de plata para que ande una semanita con él.
1: Ajá. Bueno, vamos a ver, ¿y esto cómo fue la
3: Bueno, etapa? Doctor, eso fue que yo no quería comprar terreno ninguno, pero Tres Patines me embulló. Diciéndome que por 1000 pesos nada más, me vendía un terrenito en una playa de La Habana del Este.
1: ¿Y eso? ¿También vende usted terreno en las playas, Tres Patines?
0: Sí, cómo no, ¿tú sabes lo que yo le hago a los machantes para que compre los terrenos de la playa?
1: ¿Qué hace usted?
0: Le recito poesías marinas.
1: ¿De quién?
0: Hombre mía, chico.
1: ¿Y usted tiene poesías marinas?
0: ¿Cómo no, chico? Yo tengo una dedicada a la arena. Que es preciosa, es preciosa.
1: Sí, a ver, ¿cómo dice?
0: De Castígalo.
1: Bueno, ve. Como dice, dígame.
0: Dice, la arena del mar es blanca, la arena del mar es fina.
1: Ajá.
0: Por eso el mar come arena en vez de comer harina. Mira qué cosa.
1: Mira acá, Tres Patines, y esa poesía la hizo usted.
0: Sí, no, y tengo otro todavía.
1: ¿Qué?
0: Dedicada a las olas y a la brisa. Que dice, eso es...
1: Sí, a ver, ¿cómo dice?
0: Dice, el zunzurro de la brisa.
1: Zunzurro.
0: Y el zunzurro de las olas me zunzurran al oído. No sigas comiendo bolas.
1: Hágame. ¿Es un zurro o susú? Susú.
0: ¿Eh?
1: ¿Es susú?
0: ¿Sucu-sucu?
1: No, susurro.
0: Susurro,
1: ¿No tiene ninguna dedicada a los cangrejos?
0: ¿Cómo no, chico? Le tengo una dedicada a los cangrejos que dice así, fíjate. Las cangrejitas son hembras, los cangrejitos son machos. Y a pesar de ser distintos, todos tienen carapacho.
1: Venga acá, y esta poesía la saca usted de la cabeza.
0: Sí, de la cabeza de los cangrejos.
1: No, de la cabeza
0: de
1: suya.
0: De la mía, sí.
1: Pues yo que usted no la sacaba, la dejaba dentro.
0: No puedo, chico, porque oye, me es que la respiración poética.
1: ¿Qué respiración?
0: La respiración
1: poética. Inspiración.
0: De eso mismo es, sí. La inspiración me brota y tengo que darle salida. ¿Tú no conoces la del pececito?
1: ¿Cómo es la del pececito?
0: Ah, la del pececito dice así. A pececito, ver. Pececito, que nadas dentro del mar. No te metas en el agua, acabado de almorzar.
1: ¿Cómo no? ¿Cómo se va a meter un pez en el agua si ya está dentro?
0: Bueno, eso es por si acaso algún día el pececito se le ocurre salir y almorzar afuera, ¿comprende?
2: ¿Pero cómo va a salir a almorzar afuera, compadre? Si sale afuera, se lo almuerzan a él. ¿Usted es bobo? ¿Qué es lo que pasa?
0: Bueno, pues por eso tengo otro versito más que dice así, oye, meto. Pececito, pececito, nunca abandones el mar, porque si sales del agua, te pueden empanizar.
1: Bueno, está ahí. No más versitos. Fin Rudecindo, usted le compró un terreno en La Habana del Este, ¿no es eso?
3: Sí, señor, porque Tres Patines me recitó todas esas poesías y me dijo, además, que si hacía una casita de 10.000 pesos en ese terreno, cuando acabaran el túnel le iba a poder sacar 60.000.
1: ¿60.000 pesos?
0: Sí, cómo no, chico, el negocio, óyeme, no es seguro, pero con un poco de suerte le puede sacar hasta 120.000.
1: Me parece mucho eso. Bueno, no. Pero siga, Rudecindo. ¿Qué pasó con el terreno ese?
3: Porque yo le compré creyendo que estaba en La Habana del Este, pero cuando voy a ver la escritura, ¿sabe usted dónde está?
1: ¿Dónde?
3: En Isla de Pinurdo.
1: ¿Eh? Tres Patines, ahí sí que no puede usted negar que engañó a Rudecindo.
0: ¿Por qué lo engañé, chico?
1: ¿Por qué va a ser? La Habana del Este no es la que está al otro lado de la bahía.
0: No, viejo, no. ¿Quién te dijo? Esa no es La Habana del Este. Esa es la del otro.
1: ¿Cómo la del otro?
0: Sí, la del otro lado de la bahía. Que tú mismo lo estás diciendo. La

0: La Habana del Este.
1: Ajá.
0: Y la de Pino, chico.
1: ¿Por qué? Si la isla de Pino está al sur.
0: Sí, pero vamos a ver una cosa, oye. Y la isla de Pino no pertenece a la provincia de La Habana.
1: Sí.
0: ¿Y está en el interior de la provincia de La Habana?
1: No, está fuera, en el exterior.
0: Entonces, La Habana del Este, chico.
1: ¿Cómo del Este?
0: Sí, chico, La Habana del Este, exterior. Lo que pasa es que yo lo digo en abreviatura
1: Pero dígame, ¿cómo le puede sacar Rudecinto 60 mil pesos a ese terrenito? Encontrando petróleo, ¿no?
0: No, chico, no. Oh, si encuentra petróleo, saca más. Pero petróleo no lo hay porque ya yo busqué primero debajo de todas las matas y todo, ¿viste?
1: Entonces, ¿cómo es la cosa?
0: Muy sencilla, chico. Ajá. Mira, Rudecindo hace allí una casita de 10 mil pesos y entonces, cuando acaben el túnel...
1: ¿Qué túnel?
0: Hombre, el túnel de Batabanoa y la de Pino.
1: ¿Y cuándo van a hacer ese túnel, Tres Patines?
0: Bueno, la fecha exacta yo no te la puedo decir, pero algún día tendrán que hacerlo, ¿no es así?
1: No, bueno, no estoy seguro. ¿Cómo se va a hacer un túnel desde Batabanoa a Isla de Pino?
0: Por debajo del agua, chico, como se hace en todo.
1: No,
0: y
1: ray,
0: si acaso falla, se le mete un puente arriba, chico.
1: Ray. ¿Y cuando acaben ese túnel, qué?
0: Bueno, cuando acaben ese túnel, mucha gente se va a mudar para Isla de Pino. Y entonces Rudecindo puede alquilar fácilmente su casita en 60 pesos al mes.
1: ¿Y eso es un negocio de 60 mil pesos?
0: Sí, chico, porque ya yo saqué la cuenta. Y para cobrar los 60 mil pesos, lo único que necesita Rudecindo, fácil, es conseguir un marchante, un inquilino, que le pague 83 años de alquiler por adelantado.
1: ¿Eh? ¿Y usted cree que hay un inquilino dispuesto a hacer eso?
0: Bueno, por eso diría que el negocio no es muy seguro, ¿no? Pero a lo mejor lo encuentra y entonces saca la cuenta y verá que es un negocio de un aproximado 60 mil pesos.
1: Aunque de 60 mil pesos, ¿no?
0: Sí, no, y si Rudecindo es un poco vivo, puede llegar hasta 120 mil.
1: ¿Cómo?
0: Pidiendo también 83 años de fondo.
1: Escriba ahí, secretario.
2: Venga la sentencia.
1: La venta de sus terrenos una estafa, me parece, porque aunque sean muy buenos, nunca son lo que usted ofrece. Y como el hecho resulta un fraude bien comprobado, devuelva lo que ha cobrado y pague un peso de multa.
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3: 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Créditos de la información, don Austreberto Ramírez Galindo. ¿Sabía usted que a principios del siglo pasado funcionó en Tecozautla un sistema de seguridad conocido como la veintena? Fue durante el gobierno de don Crescencio Ramírez cuando un grupo de 20 voluntarios de cada una de las 6 manzanas de los dos barrios hacían las veces de vigilantes del orden durante las 24 horas. La disposición era que después de las 10 de la noche nadie debería andar en la calle excepto regadores o familiares y acompañantes de alguna persona enferma que requiriera salir después de esa hora. Una vez concluido el tiempo de su función, se recurría a nuevos voluntarios. 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

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Créditos de la información, Don Delfino Trejo de UCG. Allá por el año de 1936, se realiza el reparto agrario por el entonces gobernador del estado de Hidalgo, el licenciado Javier Rojo Gómez. De inmediato se construyó la Presa del Naranjo sobre el cauce del río San Francisco, llevando este nombre en memoria de su constructor, don Francisco Naranjo. La obra fue financiada por don Aurelio Ocampo. Se dice que esta obra hidráulica fue construida en un tiempo récord de 60 días, para los cuales trabajaban día y noche. Los lugareños cuentan una leyenda que durante su construcción fueron enterrados niños vivos en sus cimientos, dizque para no permitir que las crecientes del río la derribaran. Hoy en día, el agua de dicha presa se utiliza para regar parte de los ejidos de UCG y de Yetay. 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

es la voz de Marisela y su tema Si no te hubieras ido. Son ya las 9 de la noche con 39 minutos. Las 9 de la noche con 39 minutos, amable y gentil auditorio. Terminamos por hoy nuestro quehacer radial aquí en 93.5. Muchísimas gracias. Excelente noche para todas y todos. Que descansen. Mañana, Dios mediante, después de las 9, si Dios nos permite, aquí nos estaremos saludando. Mi nombre es Joel Trejo. Le deseo la mejor de las noches. Hasta mañana.

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1: 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Créditos de la información, Don Delfino Trejo de UXDG. Allá por el año de 1936, se realiza el reparto agrario por el entonces gobernador del estado de Hidalgo, el licenciado Javier Rojo Gómez. De inmediato se construyó la Presa del Naranjo sobre el cauce del río San Francisco, llevando este nombre en memoria de su constructor, Don Francisco Naranjo. La obra fue financiada por Don Aurelio Ocampo. Se dice que esta obra hidráulica fue construida en un tiempo récord de 60 días, para los cuales trabajaban día y noche. Los lugareños cuentan una leyenda que durante su construcción fueron enterrados niños vivos en sus cimientos, dizque para no permitir que las crecientes del río la derribaran. 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

10 de la mañana con 42 minutitos, 10 con 42. Hola, ¿qué tal? ¿Cómo estamos? Buen día. Excelente mañana, excelente amanecer, excelente despertar. Adiosito, gracias por este regalo de la vida. Es jueves, día de plaza aquí en Teco. Es jueves, día de tianguis. Y además, bueno, pues miren, tenemos un jueves con mucha nubosidad. Allá arriba, pues una nubosidad, ¿cómo llamarle? Densa. Las nubes, pues así de esas nubes densas, aunque dejan pues entrever espacios del cielo azul. Y por ahí se cuela el astro rey y nos está iluminando en este momento por acá. Pero bonito, Así es, mi gente, ¿cómo amanecen? ¿Cómo están? ¿Cómo les pinta el jueves? Ya es jueves 11 de... ¿qué? De junio, jueves 11 de junio del año 2026. Bienvenidas y bienvenidos todas y todos a la programación aquí en Teco Estéreo Radio Cultural desde el pueblo mágico de Tecozautla, Hidalgo. Agradeciéndoles de antemano el que se sumen como auditorio en esta estación. Así es, bueno, pues hoy por ahí está indicado en el programa de actividades de algunas comunidades, pues es su fiesta, ¿no? Entonces hoy arrancan las fiestas en algunas comunidades, donde va a haber pues fiesta en honor a San Antonio de Padua o en honor a el Sagrado Corazón, que en esta ocasión coinciden pues estas festividades. Más adelante vamos a recordarles y les vamos a informar al respecto. Así es, saludos Cadereyta, saludos Simapán, Tasquillo, Huichapan, Tequisquiapan y Ezequiel Montes, al igual que el auditorio que nos sigue a través de la señal de internet en cualquier lugar, en cualquier parte de nuestro país o también allá en la Unión Americana del otro lado del Río Grande, dicen allá en Estados Unidos. Para nosotros es el Río Bravo, para ellos es el Río Grande. Bueno, pues un saludo para toda la gente allá en los United. Gracias por permitirnos entrar hasta sus hogares y llevarles un pedacito de Teco. Mi nombre es Joel de los Trejo, ya que ando, ya aquí estoy. Completamente en vivo y a todo color desde esta cabina, la cabina rojinegra de Teco Estéreo, para llevarles buena rola, buena rola, como esto que nos interpreta Pesado, de Beso a Beso se llama.

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Fue durante el gobierno de don Crescencio Ramírez cuando un grupo de 20 voluntarios de cada una de las 6 manzanas de los dos barrios hacían las veces de vigilantes del orden durante las 24 horas. La disposición era que después de las 10 de la noche, nadie debería andar en la calle, excepto regadores o familiares y acompañantes de alguna persona enferma que requiriera salir después de esa hora. Una vez concluido el tiempo de su función, se recurría a nuevos voluntarios. 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

0: 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Pinturas rupestres de Patek Cadereyta Querétaro. Información proporcionada por el Diario de Querétaro. A un kilómetro del centro de Paté existe un arroyo conocido como el Bopé. Y al margen de un acantilado se ubican un conjunto de pinturas rupestres, que presumiblemente se trata de un espacio para la observación astronómica de grupos nómadas, cazadores y recolectores que dejaron testimonio a su paso. Muestran figuras humanas, de animales y de plantas, así como trazos geométricos. Los grafismos sugieren escenas de caza, rituales de fertilidad y ceremonias, funcionando como una narrativa visual que registra la vida cotidiana y las creencias de la época. Estudios recientes del INAH en Querétaro han documentado al menos 12 sitios con abundante evidencia, algunos asociados a grupos otomíes a partir del siglo XVI, mientras otros sugieren una antigüedad mucho mayor. Predominan en ellas el color blanco, rojo y negro. 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
1: Las 10 de la mañana ya con 54 minutitos, las 10 de la mañana con 54 minutitos. Pues en muchas casas, en muchos hogares, hoy hay casa llena, ¿eh? Hoy tienen la presencia de sus chamacos ahí en casita. Con esta licencia que se les dio de no ir a la escuela. Hoy precisamente con motivo de este evento deportivo tan importante que hay en nuestro país. Entonces pues muchos chiquillos ahí se quedaron pues el día de hoy en casita. Creo que no todas las escuelas pues suspendieron, algunas sí están trabajando el día de hoy. Entonces pues un saludo para todos los pequeñines que están ahí en su casita el día de hoy. Pues hoy vamos a tener el rating bajo porque pues de todos se van a ir a ver fútbol, yo creo, digo yo, quién sabe.
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1: Recordarles a todos los pequeñines, ya que estamos hablando de los chiquillos y chiquillas, que el próximo viernes, o sea, mañana, es la peregrinación, la primera peregrinación ciclista infantil, allí en la comunidad del Paso Tecozautla. Mañana a las 7 de la mañana, bien tempranito, allí en el barrio El Mirador, tienda Lupita, para de ahí salir hacia la iglesia del Paso, llevar su bicicleta adornada pues con qué, de color café o con flores, para ofrecer a San Antonio de Padua, ¿sale? Bueno, y pues si algún pequeñín pues va a participar, se le solicita pues a los papás para que lo apoyen y vayan ahí al pendiente de ellos. Así es, entonces, primera peregrinación ciclista en honor a San Antonio de Padua. Primera peregrinación ciclista infantil. Es de puro chiquillo, puro chiquillo. Así es, saluditos aquí en el mero centro a toda la gente que nos escucha en el centro, en el tianguis, porque hoy es día de tianguis. Sí, el tianguis no falla, aunque haya mundial, el tianguis no falla, ahí están puntuales. Los que vienen a vender y por supuesto también la gente que viene a comprar, ahí están al puro tiro, Saludos a la gente del tianguis. Así es, y pues vamos entonces a checar qué tema tenemos. Algo de los terribles del norte. Esto se llama Pequeña y Frágil.

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Futbolistas famosos de Tecozautla. Créditos de la información, don Erasmo Oidor Camacho. El fútbol en Tecozautla ha sido un deporte de mucho arraigo. Los primeros antecedentes del balompié competitivo fue con los equipos de las Lechugas y las Zanahorias. Después con el Huracán, el Oro, Vasco da Gama, los Bimbaleteros, el León, Puebla, Cruz Azul de los Bóveda y Universidad, entre otros. Excelentes jugadores del barrio de los Arcos fueron don Salvador Valencia, Emilio Salinas, Anselmo Avendaño y don Antonio Salinas. El Huracán fue el equipo de otros buenos jugadores como Humberto Campo, los hermanos Roberto y Manuel Soto, Rodolfo Luis y Tomás Pedraza, su gran portero don Honorio Carranza, Gilberto Soto y don Jesús Cruz, conocido como don Torres. En el equipo Puebla militaron los hermanos Carrizo, Luis, Jesús, Gilberto y Raimundo. En la salida figuraron jugadores como don Luis y Francisco Cruz, Leonel Villeda y el portero don Rubén Villeda. El Cruz Azul de los Bóveda con Pablo, Juan y Luis de apellido Mecate y don Antonio García Ramón y sus hermanos. Se jugaba en una cancha ubicada en los terrenos de la actual escuela Ignacio Manuel Altamirano y después en el campo 20 de noviembre. 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

Son las 11 de la mañana con 4 minutitos, 11 ya con 4. Así es, vamos a ver si por aquí saludan. Porque siempre, siempre hay gente que muy tempranito saludan, ¿eh? Aunque usted no lo crea, pero hay gente saludadora. Todavía, ¿eh? Todavía. En esta vida, así es. Buen día, saludos y bendiciones. Hoy came un favor, las mañanitas para mi nieta Elena Camila Blanco Felipe. Cumple 6 añitos. Órale, pues. Ella está escuchando ahí en Querétaro de parte de sus papás y también de sus tíos y de su abuelita Came, que la aman con todo su corazón. Bueno, pues mire nada más, amaneciendo y celebrando luego la vida. Eso es algo bonito. Pues muchísimas felicidades para esta nena que está el día de hoy de cumpleaños, de parte de su abuelita, de sus papás. La pequeña de nombre Elena Camila Blanco Felipe, muchísimas, pero muchísimas felicidades para ella. Aquí vamos a buscar esta súper mañanitas para Elena Camilo, Elena Camila Blanco Felipe. Muchas felicidades, Elena Camila.

Así merito, hermoso, hermoso día y un hermoso festejo para la pequeña Elena Camila Blanco Felipe, que está de cumpleaños el día de hoy allá en la ciudad de Los Arcos, Querétaro, Querétaro. 6 añitos, felicidades mil, de sus papás, de sus tíos y de su abuelita Came, que la aman mucho, mucho. Golden, de las guerreras Kipa.

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1: 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Personajes de Tecozautla, peluqueros famosos, créditos de la información, profesor Catarino Villeda Chávez. El servicio de corte de cabello para los caballeros fue un oficio que desempeñaron conocidos tecozautlenses, como don Felipe Villeda en la calle Camelia, quien acudía a domicilio cuando un cliente se lo solicitaba, con don Francisco Chávez frente a la familia Pedraza, don Onésimo en la avenida principal o con don Francisco Sánchez en el Calvario. Muchos acudían con don Chava Piedra atrás de la presidencia. Las peluquerías eran sitios de reunión, encuentros, charla o lugares para leer periódicos o revistas. 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

Así es, fue la leyenda con el tema, se llamó Amarrao, Amarrao, Amarrao. 11 de la mañana ya con 14 minutitos, 11 de la mañana con 14 minutillos. Vamos a ver por acá qué saludos tenemos para la gente trabajadora de Banzá que andan en el corte del jitomate. Ándele pues. Gracias, bendecido día también para ustedes allá en Banzá. Sí, pues andan cortando el jitomate, a ver si ya bajó, porque estaba como a 3,000 pesos el kilo. Hace 8 días. Pero ahorita ya están cosechando allí en Banzá, entonces ya pues va a bajar el precio, digo yo. Así es, qué bonito, qué bonitas milpas. Qué bonitas milpas, qué bonita labor. Allá en Banzá, toda la gente bonita de Banzá, les mandamos un saludote. Enseguida les buscamos su rola con muchísimo gusto. Y por acá también tenemos saludos. Dice, un saludo para la niña Quetzali de parte de su papá desde Estados Unidos, que la quiere mucho. Ándele. Saludos a la pequeña Quetzali allá en Sibanzá, de parte de su papá que está allí en la Unión Americana. Un saludote pues allá para toda la familia Guillón Ortiz en Sibanzá. Especialmente para esta peque de nombre Quetzali. Allá en esta bonita comunidad, la turística Sibanzá Cadereyta. Hasta allá mandamos el saludo. Y viene directamente desde los Estados Unidos. Entonces lo único que hacemos aquí es triangular el saludo. Llega aquí y de aquí lo enviamos a Sibanzá. Y ya en este momento la pequeña Quetzali, pues seguramente ya se enteró del saludo que le envía su papá. Su papi allá desde los Estados Unidos de Norteamérica. Familia Vendaño Trejo, saluditos a familia Vendaño Trejo. Saludo para mi mamá doña Benita en Ranzá, que anda bien apurada con el quehacer. La quiero mucho. Algo de Johann Sebastián, por favor, para ella, claro que sí. Aguántenme nada más. A los Castañeda que andan con toda la actitud escuchando la estación. Que tengan bonito, muy bonito día. Póngales una canción del Pipiripao, gracias. Acá en UXDG, saludos a UXDG y a todos los Castañeda que andan el día de hoy bien felices. Felices y contentos, ¿cómo de que no? ¿Cómo de que no? Hay que sacarle pues el máximo provecho, ¿no? El máximo provecho al día, porque pues repito, cada día tiene sus propios retos. Cada día tiene también sus propias oportunidades. Entonces, pues es cuestión de saberle sacar el provecho a cada momento. Y si se trata de, pues de encontrarle el secreto mismo a la vida, pues eso es algo pero súper, súper, súper maravilloso y bonito. Así es que saludos a la gente que anda también ya trabajando desde muy tempranito allá por Banzá, sí, a la gente bonita de Banzá. Saludote quienes andan ahí en el corte del jitomate. Aprovechenle, está 3,000 el kilo, ¿eh? Échenle cajas.

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Los primeros taxistas de Tecozautla. Créditos de la información, don Erasmo Oidor Camacho. Este ejercicio es para recordar a los grandiosos coches Impala, Chevrolet o Ford que hicieron la función de taxis concesionados en Tecozautla. Muchos recordarán al famoso Garambullo. Algunos viajaron cerca y lejos en los taxis de los hermanos Cruz Dorantes, don Filimón, don Chenchito, Manuel, Miguel y Abel, cuyos resistentes coches podían llegar a las diferentes comunidades a través de caminos y brechas donde otros no se atrevían. Muy conocidos choferes fueron don Jaime Morán, don Fernando y Marcelino Reséndiz, además de don Manuel Sánchez Tenjay, quienes después fueron operadores de autobuses de la línea Estrella Blanca. Don Fernando Rojo, especializado en viajes a la Ciudad de México y a San Juan de los Lagos, Jalisco. Muchos años ejerciendo este servicio, el gran taxista don Jesús Cruz, conocido como don Chucho Torres, al igual que don Alfonso y Luis de apellido Rojo. Siempre amable y servicial, se le recuerda a don Alberto Martínez Cruz, el Calimán. 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

Son las 11 de la mañana con 26 minutitos, 11 de la mañana con 26 minutitos para la gente futbolera, pues ya estarán en un ratito más ya pegándose a la televisión. Pues vaya problema, vaya problemón allá en la capital del país para la movilidad, sí, para que la gente llegue al estadio. Es un verdadero problema, híjole. ¿En qué momento sucedió esto del mundial aquí? ¿En qué momento llegó? Cuando pues yo creo que los ojos del mundo no debieran de estar viendo y observando lo que está sucediendo precisamente en el país. Situaciones extrafutbolísticas que están empañando precisamente este gran evento ahí en la capital del país. Pero pues ni hablar. Sí, mucho blindaje por donde quiera. Calles cerradas. Bueno, quién sabe. A ver cómo se desarrolla este evento. En un ratito más pues ya se estará dando a conocer. Lo que sí es cierto es que pues seguramente la manera de cómo resuelvan este asunto pues va a ser la forma en que le den puntualidad a lo que se tiene programado. Saludos pues a los de Castañeda allá por Uxdejete Cosautla. Enseguida va por acá su tema con mucho gusto. Unas mañanitas para el ingeniero Jorge Ibarra con motivo de su cumpleaños de parte de la familia Uribe. Que se la pase bien hoy y siempre. Las mañanitas pues con Pedro Infante. A ver, vamos a ver, mañanitas por favor de Pedro Infante. Mañanitas de Pedro Infante para este muchachón que está de cumpleaños el día de hoy. El ingeniero Jorge, ¿qué? A ver, ya me perdí por acá. Jorge Ibarra, exactamente, el ingeniero Jorge Ibarra. Muchísimas, pero muchísimas felicidades pues al ingeniero Jorge Ibarra. Aquí van unas súper mañanitas. Estas que interpreta el señor Don Pedro Infante, las clásicas. Aquí tenemos esto que dice y suena más o menos así. Para el ingeniero Jorge Ibarra, que está de cumpleaños el día de hoy. Muchísimas felicidades.

Así es la super, super mañanitas a la manera del señor Don Pedro Infante, con muchísimo cariño para el ingeniero Jorge Ibarra, que está de cumpleaños el día de hoy. Pues donde quiera que ande, donde quiera que esté, pues un abrazote tremendo a la familia. La familia Uribe le mandan muchísimos saludos. Gracias, gracias. Y pues muchas bendiciones y excelente festejo tenga el Inge hoy con motivo de su cumpleaños. Vemos por acá si hay algún saludito más. Buenos días, a ver, ahorita la pasamos porque ya teníamos mañanitas, y aquí nos vamos con un temita que nos pidieron también para los Castañeda allá por UXDG. Saludos. Andan con toda la actitud, ¿eh? Como debe de ser, como debe de ser.

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El temita a cargo del señor Juan Gabriel, Nunca Había Amado. 11 de la mañana ya con 38 minutitos, 11 ya con 38. Dice por acá, las mañanitas especiales para mi nuera Adriana. Ella se encuentra en Querétaro, pero ya le avisé para que ponga su radio allí en su trabajito. Se le quiere mucho y se le aprecia. Soy Doña Reme. Le gustan mucho las canciones de Shakira. Le pone una que se llama Suerte, por favor. Ok, y le aviso cuando ya, dice por favor. Ok, no sé si ya. Pero bueno, pues aquí mandamos ya el saludito. Entonces esperamos a que no se confirme si ya están escuchando, para que no se vaya a ir el saludo y se vaya a seguir de largo y no se quede en Querétaro, sino se vaya a Guanajuato, Guadalajara, por allá vaya a parar. Entonces esperamos pues cuando nos den luz verde para mandar el saludo a Querétaro. 11 de la mañana con 39, 11:39.

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1: 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Personajes famosos de Teco Sautla, sus boxeadores. Créditos de la información, don Erasmo Oidor Camacho. El boxeo en Teco Sautla fue una disciplina que tuvo practicantes amateurs y profesionales. La academia de boxeo que impulsó don Agustín Carrizo tuvo aprendices como don Juan Cruz, Salvador Reyes, Néstor Chávez, Cándido Coyote y don José Alvarado. Originalmente iban a entrenar a Huichapan con el conocido boxeador de ese lugar apodado El Canica. Todos ellos sostuvieron peleas en varios municipios del estado de Hidalgo. Una segunda generación de boxeadores vio surgir a figuras como Mario Santos, El Tarzán, Clemente Ramírez, Luis Chávez, Sadino Martínez y Pablo Chávez. Mención aparte es para el boxeador tecosautlense Nicolás Alvarado, conocido como El Tola, quien sostuvo peleas en la Arena Coliseo de la Ciudad de México y que se transmitían por televisión. 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

0: 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Créditos de la información, don Erasmo Oidor Camacho. Mucho antes de que hubiera agua entubada en los domicilios de Tecozautla, la ropa se lavaba en espacios que habían sido habilitados como lavaderos oficiales y que se ubicaban en el curso de la sequía. Fue muy concurrido el lavadero que se ubicó por la zona del Paso, Texas, luego en la Metralla por los Don Diegos. En el barrio de Los Bóvedas existió otro lavadero, aprovechando que en la zona el agua del canal se extendía en forma de un charco. Enseguida había otro lavadero en la Cruz Blanca, conocido como Los Jononís, donde incluso se usaba el espacio para bañarse. Al igual que por los cruces, el lavadero conocido como Los Ventés. Los lavaderos estaban provistos de piedras donde varias personas podían lavar al mismo tiempo. Eran lugares de encuentro y de pláticas interminables, de los que ahora solo queda el recuerdo. 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
2: 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Ya son las 11 de la mañana con 48 minutitos, 11 de la mañana con 48, no, ya con 49, ya cambió de volada. Aquí están los Tigres del Norte. Creíste se llama.

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1: Las 11 de la mañanita ya con 52 minutitos, 11 con 52, el famosísimo piporro, ¿eh? ¿Cómo olvidar al piporro? Así es, es su taconazo, con su taconazo. Saludo para Regina Reséndiz, que hoy cumple 10 añitos, que se la pase bonito. Recuerde que la amamos mucho, mucho, mucho, y que se le programamos, por favor, las mañanitas para Regina. Regina Reséndiz está de cumpleaños el día de hoy. Muchísimas felicidades a Regis. A ver, vamos a ver. Por favor, mañanitas, mañanitas, mañanitas para Regis. Son estas que dicen y suenan más o menos así. Aquí están las super mañanitas. De quienes la aman mucho, mucho, mucho, mucho. A Regina Reséndiz.

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Créditos de la información, profesor Catarino Villeda Chávez. Una forma de escuchar música grabada por los años 40 y 50, conocida como la época de oro, eran en las famosas sinfonolas. Aparatos que reproducían música de los discos de vinilo de 45 y 78 revoluciones por minuto. Estuvieron instaladas en tiendas, cantinas y pulquerías, con Don Raúl Rojo en la tienda de las Morenas, en el negocio de Don Carlos Reséndiz, en la pulquería de Doña Cristina Ramírez, con Don Lencho en las Jícaras o con Doña Aurora, donde se escuchaba la música de Pedro Infante, María Victoria, Agustín Lara, Jorge Negrete, Javier Solís, José Alfredo Jiménez, Los Bribones o Los Panchos. También se les conocía como rocolas, que aludía a la marca de algunos de estos aparatos. Estas famosas sinfonolas o rocolas funcionaban con monedas. 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

Después de lo bonito de los Cardenales de Nuevo León, nuevamente el amor se llamó su cancioncita. 12 del mediodía ya con 12 minutitos, las 12 ya con 12, con 2, perdón, las 12 con 2, no 12 con 12, no, las 12 del mediodía ya con 2 minutos. Pues dice el Servicio Meteorológico Nacional que el día de hoy pues no esperemos lluvia, sí que no esperemos lluvia ni hoy ni mañana. Pero el día sábado sí, otra vez, ahora sí va a regresar con furia, con furia. Así es, bueno, pues para quienes están ahí con un ojo al gato y otro al garabato, checando qué onda con el mundial, ¿no? ¿Qué pasó? ¿Qué sí, que ya se, sí se está inaugurando, sí le están echando ganas, etcétera, etcétera. Por acá tengo saluditos, pues ya no supe si ya se conectaron allá en la ciudad de Querétaro para Adriana, que se encuentra precisamente por ese lugar. El día de hoy está de cumpleaños. Dice, la quieren y la aprecian mucho, especialmente doña Reme. Que le programemos una rola de Shakira, pero pues a ver... necesitamos saber si ya está conectada Adriana allá en la ciudad de Los Arcos. 74 arcos, ¿no? De el acueducto de Querétaro. Hace unos días estuvo precisamente festejando pues el aniversario del acueducto de Querétaro, que no deja de ser una obra majestuosa. Para mucha gente pues ya cruzar la avenida principal, que es Bernardo Quintana, y tener enfrente a Los Arcos, pues muchas veces ni siquiera se voltea, ¿no?, para ver la obra. Pero pues quienes tienen la oportunidad de caminar a lo largo de estos 74 arcos, pues es algo que realmente sorprende, ¿no? Sorprende una obra de aquel tiempo. Con la tecnología que se tenía en aquellos entonces, si le podemos llamar tecnología, ahí sigue de pie, no se ha caído, no ha tenido problemas, nada que ver precisamente con algunas obras que están precisamente pues desde hoy, ¿no?, que se hacen y a los 3-4 días pues ya empiezan a tener problemas. En aquellos entonces lo que se hacía, pero a conciencia y bien, Es una obra sin estructura de fierro, nada que le sostenga. Solamente las puras piedras bien colocadas, donde una y otra hacen fuerza y donde las leyes de la física se aplican para pues darle sostenibilidad precisamente a los arcos allá de Querétaro. Las 12 del mediodía, sí, las 12 del mediodía. Vamos a ver, señores del grupo de mi banda, El Mexicano. Quizá esto se llama feliz, feliz, feliz.

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1: 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Personajes de Tecozautla. Recopilación de la información, Teco Estéreo. Don Jacobo Salinas, mexicano. Es un tecozautlense que desde la fe ha participado durante 29 años ininterrumpidos en el carnaval de Tecozautla, representando personajes y vivencias cotidianas de la cultura del pueblo. Fue peregrino a la Basílica de Guadalupe durante 42 años, incorporándose a la peregrinación de Querétaro. Lleva 35 años consecutivos yendo a pie a Bají llevando un gallo como manda. En 15 ocasiones ha transitado por el Camino Real a Huichapan a las fiestas del Señor del Calvario y Avanza lo ha hecho por 20 años. Su bicicleta lo llevó en 25 ocasiones al Santuario Mariano de Soriano, Colón, Querétaro. Sin duda, un ejemplo de disciplina y fe en la persona de Don Jacobo Salinas, mexicano. 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

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Son las 12 del mediodía, ya con 11 minutitos. 12 del mediodía con 11 minutitos. Tenemos saluditos allá en Sibanza, allá para la familia Guillón Ortiz que nos están escuchando. Hace ratillo mandó saludos el papá de Quetzali allá desde de la Unión Americana. Saludos para la pequeña Quetzali allá en Sibanza de parte de su papá allá en los Estados Unidos. Y ahora pues va también de regreso un saludo para de parte de Doña Amparito Ortiz ahí en Sibanza. Manda saludos, dice, para mi hijo allá en los Estados Unidos, que lo queremos y lo extrañamos mucho. Saludos. Están en este momento ahí en casita, pues reunidos hoy los chiquillos y las chiquillas que no fueron al school. Está Quetzali, Regina, Rodrigo, José Miguel, todos ahí. Casa llena, con Doña Amparito allá en Sibanza. Saludos cordiales, pues, para ustedes. Especialmente a estos peques, a Quetzali, Regina, Rodrigo y también para José Miguel. Saludote enorme. Y a todos los a Guillón Ortiz allá de Sibanza. Así es, 12 con 12, las 12 del mediodía ya con 12 minutitos. Hora espejo, dicen, y que pues así merito nos entendemos muy bien. Bueno, pues ahora sí nos vamos con el saludo y la felicitación hasta la ciudad de los arcos, Querétaro, así se le conoce como tal, ¿no? Una forma de denominar a la ciudad de Querétaro, haciéndole pues referencia a este gran monumento que le distingue no solamente a nivel nacional, sino a nivel internacional. Esta gran obra que data allá del año de 1726, los 74 arcos que constituyen este acueducto, que tenía como propósito surtir agua procedente desde la comunidad de La Cañada y llevarla precisamente hasta el centro de la ciudad de Querétaro, pero había que sortear pues esa orografía, esa zona. Entonces no hubo de otra más que tener que mandar construir allá por 1726 los arcos famosísimos de Querétaro. Tardaron nueve años en construir estos 74 arcos que corren a lo largo de unos casi 1300 metros, 1280 metros de longitud. Arcos que en su parte más alta llegan a medir algo así como 28 metros y medio. Pues allá merito en Querétaro está escuchando el día de hoy Adriana. Adriana está de cumpleaños el día de hoy. Muchísimas felicidades para Adriana. Un abrazote tremendo acá de parte de la señora Reme. Aquí en Tecozautla, la tierra del Geyser, el pueblo mágico que está de tianguis. El día de hoy Tecozautla viste sus mejores galas todos los jueves. Se baña, se peina y se perfuma porque el jueves es día de tianguis. Entonces saludos pues a toda la gente bonita allí en Querétaro, especialmente para Adriana que está de cumpleaños el día de hoy. Un abrazote de parte de Doña Reme y toda la familia de este lado, que le envían con muchísimo cariño esto que dice y suena más o menos así: las mañanitas caras. ¡Felicidad!

Excelentes, excelentes, super mañanitas para Adriana allá en la ciudad de Querétaro con motivo de su cumpleaños en este 11 de junio del año 2026. Felicidades para Adriana, aquí está Shakira y el tema que es de su agrado de Adriana. Le complacemos porque es su cumpleaños.

Las 12 del mediodía ya con 19 minutitos, 12 con 19. Pues muchas felicidades para Adriana, allá en la ciudad de Querétaro, con motivo de su cumpleaños. Le dieron la oportunidad de salir a escuchar sus mañanitas y pues ojalá que las haya disfrutado, porque fueron enviadas con muchísimo cariño acá de parte de Doña Reme, desde Teco. Así es, pues vaya manera de cómo la están pasando los aficionados, ¿no? Que pretenden ingresar al Estadio Azteca. Prácticamente les están quitando todo. Sí, todo. Digo, en cuestiones de cosas que llevan ahí en las manos. No les están permitiendo llevar bufandas que lleven el nombre de alguna marca o algo por el estilo, ¿no? Échelas para acá. Se las están quitando. No puede, no, que para la agüita al ratito de las... No pueden ingresar nada de envases, nada que se le parezca, nada de alimentos. No pueden ingresar banderas con palo, pues el palito de la bandera, ¿no? Solamente la pura bandera, el puro trapo, pues, como tal. Bueno, los filtros están al mil, ¿eh? Al mil. Pues muchas condiciones para ir allá al Estadio Azteca. Que si de por sí, pues imagínense, ¿no? Los precios para ingresar al Estadio Azteca, pues son exorbitantes, ¿sí? ¿Saben por qué no fui? ¿Saben por qué no fui al Mundial pues allá? Precisamente porque no compré un boleto, porque pues no me alcanza. Sí, no me alcanzaría. Necesitaría invertir más o menos el equivalente de unos cuatro meses de mi pensión para alcanzar el boleto más vara, ¿no? El más vara, que es de 55,815 varos. 55,815 pesotes. El boleto más baratito. Sí, en asientos básicos. Asientos puro plástico ahí nada más para... Sí, y ahora si queremos más o menos pues un asiento diferente, 64,000 varos, ¿eh? Entonces ya ahí tendría que incrementar, ya tendría que destinar 5 meses de mi sueldo de pensión. Ahora si hablamos de asientos en la categoría 2, que incluyen zonas delanteras, son 85,000 varos, ¿eh? 85,000 varos. Pues no, y aquí sí ya son como 6-7 meses de sueldo de pensión. Se imaginan 7 meses sin que le quite nada, ¿eh? Nada, ni que la comida, que no. Así como llega, órale, pues. Ahora que si quiero, pues ya una zona premium. Zona premium, 153,900 pesos. 153,900 pesos. En la zona premium. No, pues ahí sí. Ahí sí necesito un año y casi un año y medio de puro sueldo de pensión para que junte yo esa lana. 153,900. Ahora que si ya quiero ya una zona casi ya más exclusiva, donde pueda yo encontrar incluso alimentos, bebidas, servicios que llevan ahí precisamente a tu lugar. Pues entonces ahí cuesta el boleto 242,450 pesos. 242,450 varos. Ahí, pero pues ahí van, te llevan tus tortas ahí a donde estás. Oiga, que se me antojó una agüita. Oiga, me traigo una agüita. Sí, cómo no, aquí tiene su agüita. Y cómodamente sentado. Pero hay que pagar 242,450. Ahora, si lleva un acompañante, pues ya. Es medio melón, medio melón. Por dos acompañantes. Nada más por eso no fui. Porque ese fue mi pequeño gran inconveniente. De que no podía reunir. Y si no, tenía que juntarle. Pues el más vara, ir a sentarte ahí en asientos de puro plástico y en la zona más fea. Hasta arriba, pues, allá en el palomar del estadio. Había que, pues, invertirle 55,000 varos. Casi 56,000. Y entonces, pues, eso es el equivalente, repito, de 4 meses de pensión. Del ISSSTE. De mi pensión del ISSSTE. Chale, en serio, ¿eh? Ah, pues entonces, pues ahí sí está difícil el asunto, ¿eh? Completamente. No
damos cuenta que es una actividad, pues, para gente de mucho varo, para gente de mucho varo, para los que no tenemos varo, pues no. Ya, ahora ya ni verlo en televisión, porque corremos el riesgo de que nos llegue la policía y nos apague nuestra tele y la decomise y se la lleve también. No, pues, entonces mejor la dejo apagada, ¿no? Y así ya no corremos tanto riesgo. Ah, qué cosas, hombre. Hicimos el mundial en nuestro país y resulta que terminaron controlando todo. Los que, pues, son dueños precisamente de este derecho del famosísimo mundial de fútbol. Pero bueno, eso no nos quita el sueño, no nos quita el sueño, pero para nada. Vámonos con musiquita mejor, vamos a escuchar este tema a cargo de la mexicana. Ah, no, de la española más mexicana. Ella es la señora Rocío Dúrcal, de la inspiración del señor Juanga. Aquí está esto que se llama La Guirnalda. Para todas y todos los fans de la señora Rocío Dúrcal.

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1: Así es, saluditos allá, Restaurante El Edén en Tecozautla, Hidalgo. Y nos vamos a ir rápidamente con este temita para saludar a las Quetzalis, a las Reginas, a los Rodrigos, a los José Migueles y a todos los Aguillón Ortiz allá de Sibanzá.

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Los baños Rosita, lugar con magia. Créditos de la información, señora Cristina Salinas Morán. A principios de los años 50 y por iniciativa del señor José Salinas

0: y su esposa, la señora Rosa Morán Muñoz, instalan en su domicilio baños públicos con regaderas operadas por un sistema artesanal para el calentamiento del agua. Con el apoyo de un herrero de Querétaro, fabricaron una caldera con capacidad de más de 200 litros y que era operada por un quemador de petróleo. Dicha caldera hacía que aumentara la presión del agua y saliera de manera suficiente en las 7 regaderas. Acudían regularmente comerciantes foráneos que llegaban los días jueves, personas que venían de Huichapan y sus alrededores, médicos, maestros y vecinos de Tecozautla, que por costumbre acudían de vez en cuando a darse el clásico regaderazo a los baños Rosita. La familia y el famoso cantante Francisco Javier, avecindados en Tecozautla, fueron clientes frecuentes de dichos baños. 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
1: 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Saludos pues para la familia Salinas Morán, al buen amigo Jesús Salinas Morán. Ayer por ahí tuvimos la oportunidad de saludarnos con el amigo Jesús. Un saludo para Jesús y para toda la familia Salinas Morán. 12 del mediodía ya con 37 minutitos, 12 con 37. Aquí vamos avanzándole poco a poquito, en lo nuestro, en lo de todos los días por acá, que es proyectarles buena música, ajenos de alguna manera a lo que sucede con el mundial. No sabemos ni qué rollo, pero ya pues en una media hora estará iniciando el partido de México contra Sudáfrica. Hola, buenas tardes, mandar un saludo para los de la cabalgata y a los peregrinos que suben al Cerro de Sanabria. Recordarles que asistan el próximo domingo a una faena a las 8 de la mañana en el Cerro Sanabria. Que lleven sus herramientas, ¿sale? Herramientas para hacer el camino al Cerro Sanabria. A todos los peregrinos a pie y los que van también en la cabalgata, dicen. O sea, yo creo que también suben a caballo, ¿no? Entonces, pues ambos peregrinos, ambas peregrinaciones. El próximo domingo a las 8 de la mañana se estará llevando a cabo una faena para habilitar el camino y sea menos pesado. Porque ya viene, pues miren, hoy es 11, imagínense, ya dentro de un mes es 11 de julio, ya vamos a estar contando los días. Oye, mira, dentro de 8 días ya va a empezar la feria. Pues sí, dentro de 8 días. Saludos a la gente allá en Zimapán, Hidalgo, que van a estar también ya de fiesta, Viene la fiesta en honor a San Juan el Bautista. Allá en Zimapán, Hidalgo, también van a estar con su feria de aquel lugar, ¿no? Muchos eventos muy importantes que van a estar desarrollando allá precisamente en el pueblo mágico y capital minera, en Zimapán, Hidalgo. Saludos a la gente de ese lugar. Y bueno, pues aquí hay que decir poquito más de un mes. Y también la fiesta, la Feria de la Fruta, aquí en Tecozautla, Hidalgo, México. Saludos allá en la Ciudad de México para la señora Sirenia, que pues ya dejó estas tierras y se fue otra vez a la Ciudad de México, allá por la alcaldía Gustavo A. Madero. Por allá nos está escuchando. Un saludo pues a doña Sirenia y a toda su apreciable familia por ese lado. El día de hoy, así es. Bueno, pues acá también tenemos que... Sí, para don Emilio Reséndiz, a mi buen amigo don Emilio Reséndiz allá en el pueblo mágico de Zimapán, Hidalgo. Saludos, don Emilio. A doña Vicky allá por el cerrote Zimapán, Hidalgo, también saludos a doña Vicky en el cerrote Zimapán y a su esposo también de nombre Emilio. A don Emilio, allá por ese lado. Así es, gracias, gente bonita de Mesa de León. Cadereita de Montes, Querétaro, saludos allá hasta Mesa de León. También a la gente de Bellavista del Río. A ustedes allá en el Palmar, Cadereita, también saludos. Y a la gente que nos escucha allá en Boyé, en la tierra de la barbacoa y del pulque. Saluditos cordiales para toda la gente por ese lado. Vámonos con musiquita. Esto que escucharemos es a cargo de la Sonora Dinamita. Se llama Si Vos Te Vas, Si Vos Te Vas, Si Vos Te Vas. Es la Sonora Dinamita. No sé de cuál de las 125 Sonoras Dinamitas que hay.

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Créditos de la información, don Erasmo Oidor Camacho. Por los años 60 y 70, se dio un auge en el deporte del ciclismo en Tecozautla, teniendo esta disciplina a grandes exponentes como don Fernando Alvarado García, don José Alvarado y don Erasmo Oidor, cuya pasión la canalizaron en el ciclismo de competencia con bicicletas turismeras. Participaron representando a su municipio en importantes carreras en varios municipios de Hidalgo y Querétaro. Hicieron un reto de rodar durante 6 horas consecutivas alrededor del Torreón, resultando ganador don José Alvarado. Otros hombres de bicicleta fueron don Ángel Piedra y don Isabel Oidor, quienes fueron los iniciadores de la peregrinación ciclista de Tecozautla a San Juan de los Lagos, Jalisco. Buenos ciclistas fueron don Emeterio Juárez, Esteban Blanco y Juan Oidor, además de Rosalío Chávez. Y siempre presentes en la peregrinación a Soriano, los hermanos Néstor y Manuel Chávez y don Sabino Martínez. 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

0: 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Créditos de la información, Don Delfino Trejo de UXDG. Allá por el año de 1936, se realiza el reparto agrario por el entonces gobernador del estado de Hidalgo, el licenciado Javier Rojo Gómez. De inmediato se construyó la Presa del Naranjo sobre el cauce del río San Francisco, llevando este nombre en memoria de su constructor, Don Francisco Naranjo. La obra fue financiada por Don Aurelio Ocampo. Se dice que esta obra hidráulica fue construida en un tiempo récord de 60 días, para los cuales trabajaban día y noche. Los lugareños cuentan una leyenda que durante su construcción fueron enterrados niños vivos en sus cimientos, dizque para no permitir que las crecientes del río la derribaran. Hoy en día, el agua de dicha presa se utiliza para regar parte de los ejidos de UXDG y de Yetay. 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
1: Así es, bueno, pues a la vuelta de la esquina ya las festividades aquí en la región en honor a San Antonio de Padua, al igual que las festividades en honor al Sagrado Corazón de Jesús. Allá en Pateca Dereita, pues viene también ya la festividad a partir del día de hoy, ahí en Pate, atención, mucha atención, porque a partir del día de hoy, jueves 11 de junio, más o menos a las 4 y media de la tarde, recibirán imágenes del estado de Hidalgo, a las 5 las de Querétaro, a las 6 convivio y a las 8 recorrido con destino a la casa de la familia Morán Ortiz. E irán acompañados con la música del mariachi San Nicolás. Para el día de mañana, viernes 12, muy tempranito, alba de cohetes a las 5:45, a las 6 mañanitas, a las 7 desayuno, a las 12 la misa, a la 1 de la tarde convivio, a las 4 reciben a los enmascarados de Pañé, a las 5 de la tarde rosario, a las 6 convivio y a las 9 van a... Se presenta un mariachi, el mariachi a las 11 de la noche, la quema del castillo para el día sábado 13, las actividades iniciarán muy tempranito a las 6 con un alba de cohetes, a la 1 convivio, a las 4 y media danza apache, a las 5 y media convivio, 6 y media rosario, 7 y media convivio otra vez, a las 9 baile, a las 11 otra vez baile, pero ahora con una banda. Ya para el día domingo a las 6 de la mañana, alba de cohetes, a las 2 reciben la cabalgata, a las 3 convivio y a las 5 despedida y se acabó la fiesta ya de Pateca Dereita. Así es, por aquí tenemos las fiestas patronales de... A ver, ¿de dónde ahora? Fiestas patronales en honor a San Antonio de Padua. Estas son las fiestas de El Paso, la comunidad del Paso. Ahí pues ya iniciaron desde el día de ayer, desde el día de ayer, hoy jueves 11 de junio, pues estarán a más o menos a las 6 de la tarde, recibiendo a las imágenes de los Xitas, de las comunidades invitadas. A las 7 convivio y a las 9 baile de Xitas para el día de hoy, para mañana, mañana viernes. A las 5 y 20 de la mañana reciben la banda, a las 5 y media reciben a la comunidad de Manguaní, a las 6 mañanitas al patrono San Antonio de Padua, a las 7 y media Alba de Cohetes, que ofrece la comunidad de Manguaní, a las 7:40 recibimiento del nicho de San Antonio de Padua por la familia Trejo Ortiz, a las 7:50 recibimiento de la primera peregrinación ciclista infantil, en honor a San Antonio de Padua, a las 8 desayuno que ofrecen los barrios del Gran Genal y Barrio La Cruz, de 1 de la tarde a 3 y media de la tarde. Bueno, pues reciben imágenes de diferentes comunidades en el lugar de costumbre, Barrio El Mirador, a las 4 misa solemne, a las 5 Alba de Cohetes, también a las 6 de la tarde, recorrido hacia la iglesia, 8, coronación de la reina Sujei I. ¿Sí? El día de mañana, viernes, se corona la reina Sujei I como reina de las fiestas patronales. Y después viene un baile. Ya para el día sábado a las 5 de la mañana reciben ofrenda de la familia Cruz de la Cruz, a las 5 y media mañanitas, a las 6:30 Alba de Cohetes, a las 7, otra Alba de Cohetes, a las 8 desayuno, a las 3 reciben ofrenda de la comunidad de La Lomita, a las 4 también tienen previsto la misa solemne, a las 5 Alba de Cohetes, a las 5:20 reciben a los donadores del castillo, a las 5 y media convivio general, 9 de la noche baile popular y a las 11 quema del tradicional castillo. Esto allá en la comunidad de La Lomita, perdón, del Paso, Tecozautla, donde van a estar de fiesta en honor a San Antonio de Padua. Domingo 14 a la 1 de la tarde misa, a las 2 Alba de Cohetes y después el convivio, a las 4 despedida de imágenes y a las 8, todavía para cerrar con broche de oro, un baile con el seductor. Así es, allá la comunidad del Paso, mayordomía y los vecinos invitan a todas y todos para que vayamos precisamente a darnos una vuelta a su fiesta patronal del Paso Tecozautla. 12 del mediodía con 57 minutitos, van a ser ya las 13 horas, 1 de la tarde exactamente. Vámonos con esto que nos interpreta los señores de Vagón Chicano. Esto se llama ¿Cómo arrancarte? ¿Cómo? Fuera hace sol, está haciendo solecito. Ahora sí el calentador va a funcionar, ¿eh? Calentador solar, pues.

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1: 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Créditos de la información, don Austreberto Ramírez Galindo. ¿Sabía usted que a principios del siglo pasado funcionó en Tecozautla un sistema de seguridad conocido como la veintena? Fue durante el gobierno de don Crescencio Ramírez cuando un grupo de 20 voluntarios de cada una de las 6 manzanas de los dos barrios hacían las veces de vigilantes del orden durante las 24 horas. La disposición era que después de las 10 de la noche nadie debería andar en la calle excepto regadores o familiares y acompañantes de alguna persona enferma que requiriera salir después de esa hora. Una vez concluido el tiempo de su función, se recurría a nuevos voluntarios. 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

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Pinturas rupestres de Paté Cadereyta Querétaro. Información proporcionada por el Diario de Querétaro. A un kilómetro del centro de Paté existe un arroyo conocido como el Bopé. Y al margen de un acantilado se ubican un conjunto de pinturas rupestres, que presumiblemente se trata de un espacio para la observación astronómica de grupos nómadas, cazadores y recolectores que dejaron testimonio a su paso. Muestran figuras humanas, de animales y de plantas, así como trazos geométricos. Los grafismos sugieren escenas de caza, rituales de fertilidad y ceremonias, funcionando como una narrativa visual que registra la vida cotidiana y las creencias de la época. Estudios recientes del INAH en Querétaro han documentado al menos 12 sitios con abundante evidencia, algunos asociados a grupos otomíes a partir del siglo XVI, mientras otros sugieren una antigüedad mucho mayor. Predominan en ellas el color blanco, rojo y negro. 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

Super traileros, super traileros del norte. La canción se llamó Amnesia. Una de la tarde ya con 11, una de la tarde con 11 minutitos. Aquí andamos, no nos hemos ido. Ya se fue a ver el fútbol. No. Repito, a mí el fútbol no me quita el sueño. Y menos en este momento, Menos en este momento. Hay otras cosas importantes por las que nos tenemos que preocupar. Y menos por ver, pues, el mundial. Así es. Bueno, una opinión muy personal. Algunos, pues, están pendientes de lo que está sucediendo en este preciso instante. Así es. Tengo saluditos para Tiburón Construction, que tampoco están... ojo al gato, ojo al garabato, ¿no? Ellos están en lo suyo. Tiburón Construction están trabajando y escuchando Teco Estéreo a todo volumen desde los arcos Tecozautla. Así es, saluditos allá en el pulmón natural de Tecozautla, el meritito lugar conocido como los arcos. Allá está Tiburón Construction en este momento. Y que si les programamos una canción de Rigo Tobar, La Herencia. No se llama La Herencia, se llama El Testamento, El Testamento. Sí, porque me dicen La Herencia, yo busco La Herencia aquí, nunca me va a dar esa canción, pero ni por nada, ni por nada. Entonces, la canción se llama El Testamento. Hola, muy buenas tardes, saluditos, gracias, Constructora Aguilera, también están chambeando, También para ellos no hay mundial, para ellos no hay mundial. Es un día normal como cualquier otro y están echándole ganas para el Cantinflas, para el Azul. También saluditos ahí en Paté. Puro Cachorro dice por ese lado. Órale pues, saluditos ahí en Paté Cadereita. Están ya de fiesta, También hay fiesta ahí en Paté porque pues el Sagrado Corazón de Jesús, que es patrono ahí de la comunidad, hay que festejarlo como se debe. Saludos pues para Constructora Aguilera y al amigo Cachorro, que están por ese lado, para el Cantinflas y al Azul también. Saludotes, nos piden una rola. Enseguida les complacemos por este lado, ¿sale? Órale pues, una de la tarde ya con 14 minutitos, una con 14 afuera, el solecito está, pero está tremendo, Está tremendo, ya se le olvidó esto de la lluvia, ya no hay bronca, la avioneta está estacionada, no tiene por qué andar en este momento circulando en las nubes. Ahí va la rolita para los arcos Tecozautla, Constructora. Tiburón Construction, perdón, Tiburón Construction. Ritmo.

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1: 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Futbolistas famosos de Teco Sautla. Créditos de la información, don Erasmo Oidor Camacho. El fútbol en Teco Sautla ha sido un deporte de mucho arraigo. Los primeros antecedentes del balompié competitivo fue con los equipos de las Lechugas y las Zanahorias. Después con el Huracán, el Oro, Vasco da Gama, los Bimbaleteros, el León, Puebla, Cruz Azul de los Bóveda y Universidad, entre otros. Excelentes jugadores del barrio de los Arcos fueron don Salvador Valencia, Emilio Salinas, Anselmo Avendaño y don Antonio Salinas. El Huracán fue el equipo de otros buenos jugadores como Humberto Campo, los hermanos Roberto y Manuel Soto, Rodolfo, Luis y Tomás Pedraza, su gran portero don Honorio Carranza, Gilberto Soto y don Jesús Cruz, conocido como don Torres. En el equipo Puebla militaron los hermanos Carrizo, Luis, Jesús, Gilberto y Raimundo. En la salida figuraron jugadores como don Luis y Francisco Cruz, Leonel Villeda y el portero don Rubén Villeda. El Cruz Azul de los Bóveda con Pablo, Juan y Luis de apellido Mecate y don Antonio García Ramón y sus hermanos. Se jugaba en una cancha ubicada en los terrenos de la actual escuela Ignacio Manuel Altamirano y después en el campo 20 de noviembre. 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

0: Es ya la 1:23, una de la tarde con 23 minutitos. Así es, allá por Los Arcos, a la gente de Los Arcos, allá para Doña José. Ah, pero Doña José anda vendiendo hoy acá en... aquí en el Tianguis, anda vendiendo sus quesos. Saludos a Doña José, a Don Sebas también allá. Por Los Arcos, Tecozautla. Allá también por la calle Obscura. Saludos allá para la señora Alicia, Don Felipe, en la calle Obscura. No también conocida como calle Mina, pero más conocida como la calle Obscura. Así es. Ahí le vamos jalando y vamos a desembocar justo allá en la intersección con el Camino Real a Guadalupe. Por ahí está la cómics, ahí está pues la familia Ocampo Hidalgo. Saludos allá para el amigo Ricardo. La cómics, ahí para el buen Tony, también ahí al frente pues de la tienda. Saluditos cordiales para ustedes. 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Y por acá nos dice Doña Sirenia que Doña Sirenia está pues ahí también con ojo al gato y ojo al garabato. Doña Sirenia está allí pendiente de lo que están sucediendo allá en la Ciudad de México, en el Estadio Azteca. Con esto de la inauguración del mundial. Así es, me gusta mucho la canción del testamento, dice. Esa canción, dice, hay una película, está muy bonita. Órale pues, con Álvaro Cermeño y Lourdes Munguía. Está bonita la película, dice, del testamento del señor Rigo Tobar. Bueno, pues saludos allá en la CDMX. Allá está la señora Sirenia, dice la nueva modalidad para saber el marcador de la justa México 1 Sudáfrica 0. Aquí hasta aquí mi reporte. Órale pues. Dice don Oscar que él pronostica que el marcador para el día de hoy es México 1 Sudáfrica 0. Hasta aquí mi reporte, dice, gracias. A ver, déjeme concentro. Y ahorita le digo cómo va a estar el marcador. A ver. Aquí la bola de cristal que tengo aquí a la mano. Déjeme, le doy una sobadita a la panza del Buda también. Le sobo la panza al Buda para que me dé suerte y me diga cómo va a quedar el marcador el día de hoy. Así es, ya lo tengo, ya lo visualicé, ya aquí lo tengo. Dice que va a ser 3-0. Ándele pues, favor Sudáfrica, no es cierto. 3-0, favor a México. A ver si le atinamos, 3-0. ¿Sale? Órale pues, así va el marcador hasta ahorita. Ah, que así va el de hasta ahorita, Ah, ok, yo pensé que era el pronóstico que estaba haciendo Don Oscar. No, ya nos pasó el dato que ya empezó el partido. Pues sí, ¿no? Ya llevan 20 y tantos minutos, ¿no? Ya jugados. México 1, Sudáfrica 0. Faltan otros 2 goles, Yo pronostico que va a quedar 3-0, Chequen ahí el dato, 3-0, Ayúdenlo, es lo que yo digo. De acuerdo a mis rústicos conocimientos que yo pueda tener sobre el fútbol, pues vaticino que así va a quedar el marcador, 3-0. Ándele pues entonces, para los que no están pues viendo el fútbol y que están como nosotros acá, pues en otro rollo totalmente diferente. El marcador, México 1, Sudáfrica 0.
1: Ok.
0: Perfecto. A mis amigos los albañiles, que pues ellos están en lo suyo, están en la chambeadera, en la trabajación y que el fútbol, que no sé, nada de eso. Ahí después nos enteraremos y pues ya sabremos a ver qué rollo, ¿sale? Órale, pues 1:00 p.m. ya con 28 minutitos, 1:28, vámonos con esto que interpreta la superband del Recodo, se llama Te lo pido for please, te lo pido for please.

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Señores del Poder del Norte, la canción se llama Aquí en una de la tarde ya con 37 minutitos, una de la tarde con 37. Así es, también allá en Ranzá van a estar de fiesta en estos días, fin de semana de fiesta allá. También en Ranzá vamos a ver, para recordarles qué onda, qué va a haber de fiesta allá en la comunidad de Ranzá. Fiestas patronales en honor a San Antonio de Padua. Inician las actividades el día de mañana 12 de junio, mañana viernes 12 de junio. Más o menos entre 1 y 13 de la tarde estarán recibiendo a las imágenes. A las 2 y media la cabalgata estará también haciendo acto de presencia para que a las 3 y media inicie un recorrido hacia la iglesia. A las 3, a las 4 de la tarde una misa, sí, a las 4 de la tarde misa, a las 5 convivio y a las 6 un torneo de rayuela. Para el día sábado a las 6 de la mañana mañanitas, a las 8 desayuno, a las 11 reciben peregrinos que vienen del Estado de México, a las 12 y media misa, 1 y media repartición de ofrendas, a las 2 de la tarde convivio de 7 a 8 y media, la presentación de un ballet y a las 9 de la noche bailongo con caballeros musical. Para el día domingo 14 a las 12 misa, a la 1 convivio y a las 2 y media despedida de imágenes. Y ahí termina la fiesta de la comunidad de Ranzá. Así es, entonces también por acá nos habían invitado a las fiestas patronales de la comunidad de Tensaví. Sí, en Tensaví también tienen fiesta y esto es en honor al Sagrado Corazón de Jesús. La mayordomía y la comunidad de Tensaví Tecozautla invitan a su fiesta patronal en honor al Sagrado Corazón de Jesús. Inicia el día de hoy jueves a las 3 de la tarde, en aproximadamente una hora y media estarán recibiendo las imágenes en la manzana de los Ramírez. A las 6 de la tarde procesión hacia la iglesia, a las 8 rosario, a las 9 convivio y a las 10 un baile. Para el día de mañana viernes, mañanitas con el mariachi Herradura de Plata a las 6, luego el desayuno a las 7, misa a la 1 de la tarde, a las 2 convivio general, un jaripeo a las 5, a las 8 una cena general y a las 9 baile con el grupo Amanecer. Para el día sábado 13 de junio, a las 7 mañanitas, a las 8 desayuno, a la 1 de la tarde misa, a las 2 y media convivio, a las 5 despedida de imágenes, a las 6 jaripeo ranchero y a las 8 baile. Y ahí termina la fiesta de la comunidad de Tensaví. Por aquí cerquita, para quienes gusten acompañar a los vecinos de esta comunidad, precisamente en su fiesta anual. Una de la tarde ya con 40 minutitos, una de la tarde con 40 minutitos. Vámonos con los invasores. Esa es la playa solar.

0: 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Créditos de la información, profesor Catarino Villeda Chávez. 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
1: Así es, bueno, pues como dicen por ahí, tensión. Pues miren que ya se va a formar el primer ciclón del Océano Atlántico, El primer ciclón del Golfo ya está en formación y seguramente pues es el que nos va a llegar por este lado, Una onda tropical encendió las alertas en México ya que podría generar el primer ciclón en el Océano Atlántico, esto de acuerdo con información del Centro Nacional de Huracanes. Allá en los Estados Unidos, en su reporte de hoy, el organismo informó que la onda tropical se desplaza actualmente hacia el oeste a través de la península de Yucatán. De convertirse en un ciclón tropical, el sistema recibiría el nombre de Arthur y sería la primera tormenta de la actual temporada de huracanes en el Océano Atlántico. Por el momento, las posibilidades de desarrollo ciclónico de este sistema es de tan solo del 10%, pero en 48 horas podría evolucionar. Las condiciones son solo ligeramente favorables para su desarrollo antes de que el sistema se adentre en tierra firme por el este de México este fin de semana, dijeron. Pues entonces, pues ya hay una alerta por lluvias intensas en varios estados de la República Mexicana, especialmente a los estados que se encuentran en el sureste y también en la vertiente del Golfo de México, porque pues estas lluvias podrían afectar precisamente parte de lo que es la zona serrana y huasteca del estado de Hidalgo. Por lo tanto, se emite alerta para que dejen de hacerse a la mar embarcaciones menores en Quintana Roo, Cozumel, Puerto Morelos, Playa del Carmen, Isla Mujeres, Mahahual y Chetumal, al igual que en Yucatán, ¿sí? En varios municipios precisamente de ese lugar. Entonces, pues está en proceso la formación de lo que podría ser el primer ciclón tropical del Océano Atlántico, esos ciclones que por acá sí nos llegan, debido a la cercanía que tenemos con la zona del Golfo. Pues son los huracanes que por acá llegan, o los ciclones o tormentas tropicales, son precisamente los que esperamos que nos traigan lluvia. Así es, entonces Arthur podría llamarse el primer ciclón que está pues a la vuelta de la esquina ya, formándose allá en el Golfo de México. Bueno, de hecho está todavía en aguas del Océano Atlántico, pero podría ingresar por Yucatán y de ahí cruzar, internarse al Golfo y de ahí impactar por el estado de Veracruz. Así es, entonces, pues en 48 horas, estamos hablando que después del sábado podría empezar a presentarse lluvia nuevamente por la zona, aunque en realidad el pronóstico así está. Sí, que pues hoy jueves, mañana viernes, poca posibilidad de lluvia, pero para el día sábado regresa y regresa en grande, en plan grande, pues, la lluvia. ¡Vámonos! Con el Chente y sus mandados.

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Los baños Rosita, lugar con magia. Créditos de la información, señora Cristina Salinas Morán. A principios de los años 50 y por iniciativa del señor José Salinas Ávila y su esposa la señora Rosa Morán Muñoz, instalan en su domicilio baños públicos con regaderas operadas por un sistema artesanal para el calentamiento del agua. Con el apoyo de un herrero de Querétaro, fabricaron una caldera con capacidad de más de 200 litros y que era operada por un quemador de petróleo. Dicha caldera hacía que aumentara la presión del agua y saliera de manera suficiente en las 7 regaderas. Acudían regularmente comerciantes foráneos que llegaban los días jueves, personas que venían de Huichapan y sus alrededores, médicos, maestros y vecinos de Tecozautla, que por costumbre acudían de vez en cuando a darse el clásico regaderazo a los baños Rosita. La familia y el famoso cantante Francisco Javier, avecindados en Tecozautla, fueron clientes frecuentes de dichos baños. 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

Así es, bueno, pues a ver, don Oscar, ¿cómo sigue ese marcador, eh? Seguimos 1-0 porque pues estamos aquí con la duda tremenda. Envíe felicitaciones por el cumpleaños a mi hija Rosy. Con las mañanitas caras, la queremos mucho. Sus papás Elia Sánchez y Adalberto Morán, su esposo Hugo, su hijo Chema, sus hermanos Beto, Fabi, también Flor, todos sus sobrinos. Le deseamos lo mejor de lo mejor en su día, que disfrute a su familia, que hoy nos visitan de Wilson, Norte Carolina, en los Estados Unidos. Bienvenidos a Tecozautla. Ah, mire nada más. Qué surprise. Venir hasta Teco a festejar el cumple de Rosy. Pues muchísimas felicidades, pues, para Rosy allí en Boshi. Boshi, Tecozautla. Rosy decidió venir al mundo en un 11 de junio de un año cualquiera. Pues muchas felicidades. Doña Celia, don Adalberto, sus papás le mandan saludos, su esposo Hugo, también sus hijos Chema y su hijo Chema, sus hermanos Beto, Fabi, también Flor, se suman a esta felicitación y pues toda la familia que viene desde Wilson, allá en Carolina del Norte. Sean todas y todos bienvenidos aquí a Teco y pues muchas felicidades para Rosy. Vamos a buscarles las super mañanitas que nos solicitan, aquí están, con muchísimo aprecio, claro que sí.

0: Así es, viva, viva la vida. Y pues saludos y felicitaciones pues para Rosy con motivo de su cumpleaños, toda su familia, incluyendo a quienes vienen allá desde la Unión Americana. ¡Felicidades! El cielo se está nublando, ¿eh? Pero ya no me crean que va a llover, no. No, no, no, no.
1: Gracias, Señor.

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Cápsula cultural de Carnicería El Hidalguense. Personajes de Tecozautla. Recopilación de la información Teco Estéreo. Don Jacobo Salinas, mexicano. Es un tecozautlense que desde la fe ha participado durante 29 años ininterrumpidos en el carnaval de Tecozautla, representando personajes y vivencias cotidianas de la cultura del pueblo. Fue peregrino a la Basílica de Guadalupe durante 42 años, incorporándose a la peregrinación de Querétaro. Lleva 35 años consecutivos yendo a pie a Bají llevando un gallo como manda. En 15 ocasiones ha transitado por el Camino Real a Huichapan a las fiestas del Señor del Calvario y Avanza lo ha hecho por 20 años. Su bicicleta lo llevó en 25 ocasiones al Santuario Mariano de Soriano, Colón, Querétaro. Sin duda, un ejemplo de disciplina y fe en la persona de Don Jacobo Salinas, mexicano. 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

La voz del señor Don José Alfredo Jiménez y el temita de la serenata huasteca, 2 de la tarde ya con 6 minutos, las 2 con 6. Aquí tenemos saluditos, vamos a ver para la familia Paso Acosta de Tecozautla. Saludos familia Paso Acosta, aquí en Teco. Muchísimas gracias por su sintonía, familia Paso Acosta. Aquí en Tecozautla y por acá también tenemos otro saludito para Yair y Yandele y también para Yuli que ya comieron. ¡Oh, caray! Ustedes sí se nos adelantaron, Se nos adelantaron completamente. Yair y Yandel, pues les va a dar hambre como a las 5 o 6 de la tarde, ¿no? Sí. Ya comieron ya desde ahorita. Saludos para Don Mayo, que está de visita con Yuli. Saludos pues a Don Mayo. Anda de visita pues ahí con Doña Yuli. También para Jime, para Dalet, a Vane, que ya van con Yuli. Ok, saludos. Ahí está pues. Por acá ya no hay más. Poquitos saluditos hoy porque pues el rating lo tiene ahora pues el mundial, ¿no? Antes que digan que tenemos gente aquí, les agradecemos mucho. Poquitos pero bien sinceros, ¿verdad? Poquitos radio escuchas pero bien sinceros. El mariachi loco quiere bailar. Aquí con la pachanga y la fiesta también es mexicana, ¿eh? Sin fútbol, así nada más con la pura música.

0: Pues por eso les dicen el mariachi loco.
1: Excelente, pues el temita del señor Don Pedro Fernández, y nos vamos ahora sí. Esto es a cargo de Alejandro Fernández. Él fue el encargado de interpretar el himno nacional hoy en el juego inaugural en el Aztec Stadium. Aztec Stadium.
2: Amigo, ¿qué te pasa? Estás llorando. Seguro es por desdén.

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Créditos de la información, don Erasmo Oidor Camacho. Mucho antes de que hubiera agua entubada en los domicilios de Tecozautla, la ropa se lavaba en espacios que habían sido habilitados como lavaderos oficiales y que se ubicaban en el curso de la sequía. Fue muy concurrido el lavadero que se ubicó por la zona del Paso Texas, luego en la Metralla por los Don Diegos. En el barrio de Los Bóvedas existió otro lavadero, aprovechando que en la zona el agua del canal se extendía en forma de un charco. Enseguida había otro lavadero en la Cruz Blanca, conocido como Los Jononís, donde incluso se usaba el espacio para bañarse. Al igual que por los cruces, el lavadero conocido como Los Ventees. Los lavaderos estaban provistos de piedras donde varias personas podían lavar al mismo tiempo. Eran lugares de encuentro y de pláticas interminables, de los que ahora solo queda el recuerdo. 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

Son las 2 de la tarde ya con 14 minutos, 2:14. Pues mire, yo le narro lo que veo, le narro lo que veo. Allá por la zona de la Sierra Gorda de Hidalgo se está empezando a nublar y está llegando pues una especie así de ¿cómo le llaman esto? De tempestad, sí, de tempestad, con toda la intención, supongo yo, pues de llover, ¿sí? Pudiera ser que se esté preparando el asunto para la lluvia. Ayer, antier, pues miren que estuvo el día nublado, pero sí sabemos que cuando el día está nublado, pues nada que ver con la onda de la lluvia. No se favorece, pues. Pero bueno, pues según esto que tenemos aquí, que es nuestro pronóstico, dice que hoy a partir de las, ¿qué? De las 3 de la tarde podría presentarse lluvia, ¿sí? Después de las 3 de la tarde. Hay un 80% de posibilidades, mañana pues pudiera estar pues con poca posibilidad de lluvia. Poca lluvia, aunque pues sí hay un 80% también. Pero el sábado sí hay que agarrarnos, El sábado sí hay que comprar todo lo necesario para que no nos mojemos, porque va a llover mucho, dicen, Dicen, bueno, ya saben que la avioneta tiene la última palabra. Bueno, pues entonces a ver qué sucede, pero por lo pronto está previsto que hoy después de las 3 de la tarde pueda llover, pero ya, repito, estoy observando a la distancia que ya se está conformando una especie de tempestad por ese lado, las nubes ya tomando una tonalidad pues oscura, lo cual quiere decir que por la zona de la sierra parece ser que quiere llover, quién sabe qué onda por acá, pero bueno, ya les dije que hay un 80% de posibilidades de que caiga lluvia también el día de hoy aquí. Así es, 2 de la tarde, 16 minutitos, 2 de la tarde con 16 minutitos, ya estará pues reanudándose pues el partido allá en la Ciudad de México. Pues me parece que el marcador sigue 1-0, yo dije que 3-0, híjole. Pues no sé si ando muy lejos de la realidad o si pueda, ¿cómo se llama? Estar más o menos metido dentro de un contexto en el que puede suceder que en el segundo tiempo el equipo mexicano pueda anotar 2 goles más. Pues sí, ojalá, a ver qué rollo, ¿no? A ver qué onda, 2 de la tarde con 17, 2 con 17. Yo nada más aquí me estoy imaginando cómo anda el partido. ¿Sale? Órale pues, ahí después me enteraré. No me quita el sueño ir a ver. No sé que me vayan a multar por ver en la televisión.

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Las Sinfonolas de Tecozautla. Créditos de la información, profesor Catarino Villeda Chávez. Una forma de escuchar música grabada por los años 40 y 50, conocida como la Época de Oro, eran en las famosas sinfonolas. Aparatos que reproducían música de los discos de vinilo de 45 y 78 revoluciones por minuto. Estuvieron instaladas en tiendas, cantinas y pulquerías, con Don Raúl Rojo en la tienda de las Morenas, en el negocio de Don Carlos Reséndiz, en la pulquería de Doña Crispina Ramírez, con Don Lencho en las Jícaras o con Doña Aurora, donde se escuchaba la música de Pedro Infante, María Victoria, Agustín Lara, Jorge Negrete, Javier Solís, José Alfredo Jiménez, Los Bribones o Los Panchos. También se les conocía como rocolas, que aludía a la marca de algunos de estos aparatos. Estas famosas sinfonolas o rocolas funcionaban con monedas. 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

0: Así es, y el temita Te Sigo Amando a cargo del mariachi, el mariachi de México. Bueno, pues hace rato les platiqué que se estaba formando como la tormenta ya para la zona sierra. Ya se fue, ya pasó la avioneta y se fue la lluvia. Ya se pasó, ya no. Ya no hay riesgo de nada. Constructora Aguilera, saluditos, Constructora Aguilera. Dice, preparando otra, dice, la segunda losa. Órale, pues, ahí en la chambeadera, los muchachos de Constructora Aguilera. A ver, están preparando ya la segunda losa. Ese, ¿por dónde? A ver, no. A ver si ubico por ahí el lugar.
1: Manda a todos a volar y diles que
0: es, ah, ok. Es enfrente del Cobae, ¿verdad? Enfrente del Cobae. Sí, es enfrente del Cobae. Por ahí andan los muchachos de Constructor Aguilera ya preparando la segunda losa, ¿eh? Ya van por el segundo piso y luego el tercero, luego el cuarto y luego lo que sigue, ¿eh? Así es, muchachones, pues echarle ganas, echarle ganas, echarle kilos. Ah, caray, como que ya me está dando calor, como que está haciendo calorcillo. Aquí al interior ya tenía rato que no sentía calor, y ahorita otra vez ya se está sintiendo los efectos del calor. 2:30 de la tarde ya, 2:30. Saludos, muchachones, ahí de Constructor Aguilera, échenle kilos, ya nada más faltan 2 horas para salir. Se van a descansar por hoy. Hay que ir a Paté, ¿no? Hay que ir a Paté, porque ya empieza la fiesta también allá en el agua caliente de Paté, Cadereyta de Montes, de Querétaro. Así es. Y bueno, pues entonces vamos a escuchar ese temita que nos interpreta el de Dolores Hidalgo. Es don José Alfredo y sus caminos de Guanajuato.

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Créditos de la información, Don Erasmo Oidor Camacho. El boxeo en Tecozautla fue una disciplina que tuvo practicantes amateurs y profesionales. La academia de boxeo que impulsó Don Agustín Carrizo tuvo aprendices como Don Juan Cruz, Salvador Reyes, Néstor Chávez, Cándido Coyote y Don José Alvarado. Originalmente iban a entrenar a Huichapan con el conocido boxeador de ese lugar apodado El Canica. Todos ellos sostuvieron peleas en varios municipios del estado de Hidalgo. Una segunda generación de boxeadores vio surgir a figuras como Mario Santos, El Tarzán, Clemente Ramírez, Luis Chávez, Sadino Martínez y Pablo Chávez. Mención aparte es para el boxeador tecozautlense Nicolás Alvarado, conocido como El Tola, quien sostuvo peleas en la Arena Coliseo de la Ciudad de México y que se transmitían por televisión. 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

El señor Juan Gabriel y su tema no vale la pena. Se llamó las 12 de la tarde con 38 minutitos. A las 3 llegan los guapangos, A las 3 llegan los guapangos. Pues creo que ya va ya el marcador, creo que ya va 3-0, ¿no? 3-0. Yo dije que así se va a quedar ella. Ya no quiero más goles, ya nada más con esos. Sí, para ganar. Échele rolas, aquí estamos al 100. Dice, dejemos a los millonarios en su fiesta. Pues sí, allá están en su pachanga ellos. Hola, lo más de complicado y triste es todo lo que está sucediendo alrededor de... Eso es lo más complicado. Y eso pues trae un mensaje, definitivamente. Pero bueno, eso le corresponde a cada quien analizar y ver qué cosa es lo que está sucediendo en este México. Que repito, no merecía una fiesta de esta naturaleza y pues asociarlo a un problema del tipo de situación que estamos viendo, de lo que sucede alrededor. 12 de la tarde con 39, 12 de la tarde 39 minutitos para Quetzali, a Regina, también para Rodrigo y a José Miguel, que no han despegado la pupila ahí del furcho, viendo el fútbol, hombre. Ah, chamacos. Y para Adrián allá en la ciudad de Querétaro también, que hoy está de cumpleaños, pero le tocó el jale, le tocó trabajar. Y nada más le dieron chance de salir a escuchar sus mañanitas y órale, ya terminaron, órale, vámonos otra vez a darle a la chamba, al jale, si es, así es. Saluditos pues para toda la banda que andan pues trabajando igual que nosotros acá, involucrados en este rollo, en este asunto de la trabajación. No, pues ya se disipó, ya pasó la avioneta, ya nos echó a perder el plan, definitivamente, así es. Pero nos vamos con este tema que nos interpreta doña Ana Gabriel. Ana Gabriel nos dice, es demasiado tarde. La sinaloense aquí está con ese temita bonito, música mexicana. A darle, que es mole de olla.

0: gracias por dejarme estar aquí y poder compartirle al mundo lo que es nuestra música. ¡Gracias!
1: 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Créditos de la información, Don Erasmo Oidor Camacho. El boxeo en Tecozautla fue una disciplina que tuvo practicantes amateurs y profesionales. La academia de boxeo que impulsó Don Agustín Carrizo tuvo aprendices como Don Juan Cruz, Salvador Reyes, Néstor Chávez, Cándido Coyote y Don José Alvarado. Originalmente iban a entrenar a Huichapan con el conocido boxeador de ese lugar apodado El Canica. Todos ellos sostuvieron peleas en varios municipios del estado de Hidalgo. Una segunda generación de boxeadores vio surgir a figuras como Mario Santos, El Tarzán, Clemente Ramírez, Luis Chávez, Sabino Martínez y Pablo Chávez. Mención aparte es para el boxeador tecozautlense Nicolás Alvarado, conocido como El Tola, quien sostuvo peleas en la Arena Coliseo de la Ciudad de México y que se transmitían por televisión. 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

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Créditos de la información, don Erasmo Oidor Camacho. Este ejercicio es para recordar a los grandiosos coches Impala, Chevrolet o Ford que hicieron la función de taxis concesionados en Tecozautla. Muchos recordarán al famoso Garambullo. Algunos viajaron cerca y lejos en los taxis de los hermanos Cruz Dorantes, don Filimón, don Chenchito, Manuel, Miguel y Abel, cuyos resistentes coches podían llegar a las diferentes comunidades a través de caminos y brechas donde otros no se atrevían. Muy conocidos choferes fueron don Jaime Morán, don Fernando y Marcelino Reséndiz, además de don Manuel Sánchez Tenjay, quienes después fueron operadores de autobuses de la línea Estrella Blanca. Don Fernando Rojo, especializado en viajes a la Ciudad de México y a San Juan de los Lagos, Jalisco. Muchos años ejerciendo este servicio, el gran taxista don Jesús Cruz, conocido como don Chucho Torres, al igual que don Alfonso y Luis de apellido Rojo. Siempre amable y servicial, se le recuerda a don Alberto Martínez Cruz, el Calimán. 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

El señor Don Felipe Arriaga y su canción de Los Caminos, Caminos de Michoacán, 2:00 p.m. ya con 55. En minutos arrancamos con los guapanguitos. Claro que sí. Ah, pues ya mis expectativas se hicieron polvo. Y yo dije que 3-0, pero creo que ya van, no sé, como a 20-0, algo así, no sé cómo van ya. Pero el caso es de que ya no van 3-0, ya van, el marcador ya superó, repito, mi expectativa. Entonces pues ya no se hizo ya. Aquí la bola de cristal simple y sencillamente no adivinó como debe de ser. Bueno, pues entonces, ¿qué hacemos?

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Si merita el tema, super tema del señor Joan Sebastián, eso y más. Se llamó su canción Las 3 de la tarde. Sí, las 3 de la tarde ya. Eso significa que prácticamente estamos en terreno ya de los guapanguitos. Sí, nos vamos a ir ya con los guapanguitos. Bueno, pues ya mucho gol allá en el Estadio Azteca, mucho gol ya. Pues era obvio, era lógico, ¿no? Porque, repito, cuando el fútbol se vuelve pues lógica en los números, pues entonces no hace falta ser muy adivino. Sudáfrica es la selección número 60 dentro de la clasificación y el ranking mundial de selecciones que participan con FIFA. Es la selección número 60. La selección mexicana es la selección número 16. Entonces, pues imagínense, ¿no?, la gran diferencia que hay en la posición que guarda la selección mexicana con respecto a la de Sudáfrica. Repito que está en el lugar 60, la selección nacional en el lugar 16. Entonces, pues, era obvio, ¿no? Tendría que ser obvio. Aunque a veces la obviedad y la lógica en el fútbol no siempre salen a relucir y definen los partidos. 13 de la tarde ya con 2 minutitos, 3:02. Pues nos vamos a ir ya con el último tema y regresar con los mismísimos guapangos. Así es, vámonos pues con esa temita del señor Don Vicente Fernández. Se llama la canción Yo Quiero Ser, Yo Quiero Ser. Regresamos con los tríos, pues.

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1: 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Personajes de Tecozautla, peluqueros famosos, créditos de la información, profesor Catarino Villeda Chávez. El servicio de corte de cabello para los caballeros fue un oficio que desempeñaron conocidos tecozautlenses, como don Felipe Villeda en la calle Camelia, quien acudía a domicilio cuando un cliente se lo solicitaba, con don Francisco Chávez frente a la familia Pedraza, don Onésimo en la avenida principal o con don Francisco Sánchez en el Calvario. Muchos acudían con don Chava Piedra atrás de la presidencia. Las peluquerías eran sitios de reunión, encuentros, charla o lugares para leer periódicos o revistas. 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

y quedó el guapanguito llamado La Petenera. Son ya las 3 de la tarde, ya con 14 minutitos, 3 ya con 14. Aquí le vamos avanzando poco a poquito, porque la jornada también ya está a punto de finalizar. Hay que ir a darse el rol.

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Lugares con historia. Presa El Naranjo, mejor conocida como Presa del Zapote. Créditos de la información, Don Delfino Trejo de UXDG. Allá por el año de 1936, se realiza el reparto agrario por el entonces gobernador del estado de Hidalgo, el licenciado Javier Rojo Gómez. De inmediato se construyó la Presa del Naranjo sobre el cauce del río San Francisco, llevando este nombre en memoria de su constructor, Don Francisco Naranjo. La obra fue financiada por Don Aurelio Ocampo. Se dice que esta obra hidráulica fue construida en un tiempo récord de 60 días, para los cuales trabajaban día y noche. Los lugareños cuentan una leyenda que durante su construcción fueron enterrados niños vivos en sus cimientos, dizque para no permitir que las crecientes del río la derribaran. Hoy en día, el agua de dicha presa se utiliza para regar parte de los ejidos de UXDG y de Yetay. 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

El otro que regue a cargo del trío Chicontepec, 13 de la tarde, ya con 33 minutitos, 13 con 33. Ya nos vamos, ya nos vamos. Gracias, enseguida el Calimán. Por la tarde, noche, por aquí nos escucharemos. Bonita tarde, buen provecho, mi nombre es Joel Trejo. Hasta el ratito.

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0: Calimán y el pequeño Solín, prisioneros dentro de la jaula metálica, son sometidos a un horrible tormento. Por órdenes del señor Gori, dueño del campamento de esclavos, son sumergidos en el agua de un pozo hasta hacer que el pequeño Solín quede desfallecido y medio ahogado. Calimán resiste el tormento sin dar muestras de fatiga, pero no puede admitir que Solín sufra por más tiempo.
1: ¡Basta! No puedes seguir martirizando a un niño.
2: De acuerdo, sí. Me rindo. Acepto la esclavitud.
3: ¡Perfecto! Ahora todo está mejor. ¡Bajen la jaula cerca de mí!
0: Los mozos obedecen la orden y manipulan la soga de la cual pende la jaula. Lentamente la hacen descender a tierra y los guardias se ponen alertas amenazando con largas y filosas lanzas.
3: ¡Vigílenlo bien! Al menor movimiento sospechoso, ¡usen las lanzas!
0: La jaula queda depositada en tierra firme. Calimán permanece de pie en actitud desafiante. Sus recias y musculosas manos se crispan poderosas en los barrotes de acero. Su mirada desafiante está fija en Gorik.
3: Un solo movimiento sospechoso y mis hombres te convertirán en cadáver. ¡Abra la jaula! ¡Vigílenlo! ¡Vigílenlo bien!
4: ¡Retrocede, esclavo! ¡Retrocede o te clavo la lanza!
0: Bajo la amenaza y pensando solo en salvar a Solín, Calimán retrocede al fondo de la jaula mientras los mozos sacan al muchacho desmayado.
3: ¡Colóquenlo lejos de la jaula y vigílenlo bien!
5: ¡No le hagas más daño! He aceptado mi derrota para salvarlo. Pero no se atreven a tocarlo porque entonces lucharé a muerte.
3: ¡Descuida, Calimán! Que si obedeces las órdenes que te he dado, el muchacho estará a salvo.
4: ¡Llévenselo lejos!
3: ¡Cuidado! ¡Cuidado con un movimiento sospechoso!
2: No haré nada, no. Al menos por ahora.
3: No podrás hacer nada ni ahora ni
2: nunca. Escucha bien, cobarde. Me he rendido para salvar a mi pequeño amigo de morir ahogado. Acepto la esclavitud, pero esperaré la oportunidad para hacerte pagar todo esto.
3: Ya verás que no tienes ninguna oportunidad. ¡Traigan la cadena y los grilletes!
4: ¡Deprisa, idiotas! ¡Las cadenas!
0: Calimán permanece inmóvil, con los brazos en alto, mirando al pequeño Solín desmayado y vigilado por los guardias.
2: No, no debo hacer nada que ponga en peligro la vida de Solín. Serenidad. Serenidad y paciencia, Calimán. Mucha paciencia, que ya llegará la hora de tu venganza.

0: Los mozos manipulan los pesados marros de acero, colocando grilletes y cadenas en los tobillos de Calimán. El hombre increíble permanece inmóvil con gesto altivo. Su única preocupación es no arriesgar la vida del pequeño Solín, quien está amenazado por las lanzas de los guardias.
1: ¡Cierren bien los grilletes! Calimán tiene mucha fuerza y puede zafarlos. ¡Traben bien los remaches!
0: Los grilletes aprisionan los tobillos de Calimán y están unidos por una gruesa cadena que apenas le permitirá dar pasos cortos.
1: ¡Ahora! ¡Colóquenle el collar de acero con las cadenas!
2: ¡Tírate al suelo, esclavo!
3: Piensa bien lo que haces, verdugo. Que si cooperas para esclavizar al hombre, morirás en forma violenta.
2: ¡Obedece!
0: Calimán es obligado a tirarse al suelo boca abajo. Luego los mozos le colocan un grueso collar de acero alrededor del cuello y utilizando los marros clavan los remaches. El marro remachando los clavos golpea cerca de la cabeza de Calimán. Cada impacto hace estremecer el atlético cuerpo del hombre increíble que se ve sometido a la esclavitud. Coric observa la operación con expresión burlona.
1: He sometido a otros esclavos rebeldes como tú, Calimán. Llegaron aquí desafiantes y orgullosos, pensando en la fuga, y pronto se dieron cuenta que soy el amo. ¡El amo!
3: Goric, sería mejor para ti matarme ahora mismo.
1: ¿Matarte? Por supuesto que no. Pagué mucho dinero por ti y te necesito vivo para mis campos de trabajo en las selvas. Sí, eres fuerte, inteligente y poderoso. Me servirás muy bien en la selva. Tendrás mucho trabajo en la selva, Calimán.
3: Sería mejor para ti matarme ahora que me tienes dominado, Goric. Piensa que aprovecharé el menor descuido para escapar.
1: Nadie puede escapar de las selvas. El que lo hace solo lo logra cuando muere. Ya verás. Ya verás.
3: Te repito que sería mejor para ti matarme ahora, Goric. Juro que acabaré contigo. Destruiré tu imperio de terror y esclavitud. Pagarás a un precio muy alto el someter a seres humanos a la esclavitud.
1: No me asustas, perro.
3: Te venceré, Goric. Te venceré. Acabaré con tu inhumano negocio de esclavitud. Destruiré tu imperio y terminarás aplastado por el peso de la justicia.
1: ¡Colóquenle los grilletes en las manos!
2: ¡Vamos! ¡Obedezcan, idiotas! ¡Las cadenas y grilletes! ¡Pronto!
0: Los mozos obedecen las órdenes presurosamente. Calimán permanece tirado en la tierra boca abajo. Ya tiene colocado el collar de acero y gruesas cadenas cuelgan del collar hacia su espalda. Luego los mozos le tuercen los brazos hacia atrás, colocándole grilletes en cada muñeca.
2: ¡Remachen los clavos! ¡Deprisa!
0: Los mozos obedecen, utilizando nuevamente el marro de acero, y remachan los clavos que afirman las cadenas en los grilletes. Calimán permanece inmóvil, con gesto sereno, aceptando aquella derrota inevitable. Su única preocupación es su amigo.
3: ¿Qué harás con el muchacho?
0: Coric responde.
1: Hará trabajo de esclavo, por supuesto. Mientras cumpla sus deberes, estará a salvo, pero si desobedece, los capataces le darán una buena lección con el látigo.
0: Los mozos terminan con su macabra misión. Calimán está inmovilizado por grilletes y gruesas cadenas.
1: ¡De pie, esclavo! ¡Vamos!
0: Calimán es obligado a levantarse. Está encadenado como fiera. Los grilletes de sus tobillos unidos por fuertes cadenas apenas le permiten dar pasos cortos. El collar de acero del que cuelgan dos cadenas lo ahoga. Las cadenas están unidas a su vez con los grilletes que le aprisionan las muñecas, de tal manera que un movimiento brusco lo estrangulará.
1: ¿Estás cómodo, esclavo?
3: Miserable aquel que esclaviza al ser humano. No habrá misericordia ni perdón para él.
1: Bonitas palabras, pero vanas totalmente.
0: Un gesto de furia contenida ensombrece el rostro de Calimán. Está encadenado como fiera rabiosa. Sus recias y musculosas manos se crispan poderosas y los grilletes de sus muñecas le laceran la piel.
1: Un movimiento brusco y tú mismo te ahorcarás. No puedes hacer movimientos rápidos, así que será mejor que te quedes tranquilo.
3: ¿Qué esperas lograr de mí?
1: Esta noche iniciarás el viaje junto con otros esclavos rumbo a los campos de trabajo en las selvas. Será un viaje pesado, monótono. Caminar y caminar por la manigua soportando el peso de las cadenas y sin poder hacer grandes movimientos. Toda la noche caminarás con los otros esclavos y al amanecer llegarán a su nuevo hogar. Espero que te guste el campamento. No, no es muy cómodo, pero si trabajas bien y no protestas, te ganarás un pedazo de pan y un poco de agua.
3: Y mi pequeño amigo Solín vendrá conmigo.
1: No sé. En las selvas hace falta gente, esclavos. El muchacho irá en la cuerda, pero aleja de tu mente cualquier idea de salvación. Óyelo bien, perro esclavo. Quien llega aquí jamás sale vivo. Tu única esperanza de fuga es la muerte.
0: Calimán aspira profundamente, inmovilizado por las cadenas y grilletes. Voltea a mirar al pequeño Solín.
3: Escucha bien, Boris. Mi pequeño amigo y yo escaparemos. Y juro que derrumbaré tu imperio de terror inhumano. ¡Lo juro!
1: ¡Llévenselos! ¡Llévenselos!
0: El murmullo de la selva ha cambiado. Cesan los graznidos de las aves y el lejano rugir de leopardo y de lince. Con las sombras de la noche surge el ruido monótono de la selva nocturna, que es como un canto primitivo. El calor ha menguado, pero aún así la piel está sudorosa y los mosquitos atormentan incesantes. El campamento, cercado por una alambrada de púas, se ilumina en determinadas zonas por hogueras encendidas por los mozos. Los guardias armados vigilan en todos los puntos y en la rústica casa que sirve de refugio al señor Gorik. Una mujer permanece inmóvil, tirada en el suelo de tierra caliente y seca, con expresión de agotamiento, con la mirada fija en una olla de agua que se encuentra a pocos centímetros de ella, en medio del ambiente caluroso.
4: Agua. Agua.
0: Lin Po, la hermosa oriental, continúa bajo el tormento de la sed, aprisionada por las cadenas y grilletes que la inmovilizan. Ha sufrido suficiente castigo por la traición que hizo víctima a Calimán. Medita sobre su error al haberse hecho cómplice de Boris Kuzbamazar para vencer a Calimán y luego ser traicionada por el astuto árabe y vendida como esclava al señor Gorik. Los mosquitos la atormentan, picándole en los brazos y en las piernas desnudas. Sus ropas desgarradas dejan entrever la hermosa línea de su cuerpo y su captor. Sonríe burlón.
1: Espero que hayas reflexionado respecto a tu situación, hermosa Lin Po. ¿Te convences de que no tienes salvación de continuar con tu terquedad? Vamos, sé inteligente y acepta tu destino. Eres altiva como una princesa y peligrosa como una pantera, pero... terminaré por domesticarte. ¿Quieres agua?
4: Sí, sí. Dame.
1: Dime, por favor, amo Gorik. Dilo.
4: Por favor, dame. Dame agua.
1: Amo Gorik. Dilo. Dilo. ¡Amo Gorik!
4: Amo. Amo Gorik. Dame agua. Por favor. Por favor.
1: Bien, bien. Aprendes la lección como debe de ser. Te daré ahora un poco de agua.
0: Estira la mano y hunde la escudilla en la olla. El cristalino ruido del agua hace reaccionar ansiosamente a Lin Po, quien levanta la cara en gesto de angustia.
4: Dame, dame.
1: Anda, bebe. Bebe todo lo que quieras. Despacio. Despacio, que te puedes ahogar. Después de tantas horas sin tomar agua, la garganta se hincha por el calor. Se reseca y puedes causarte daño. Despacio, despacito.
0: La hermosa oriental se desploma nuevamente en el suelo reseco. Su cuerpo se estremece en movimientos espasmódicos a causa de la fatiga y el hambre. Warwick acaricia la sedosa y negra cabellera de la mujer como si acariciara a una pantera domesticada.
1: Lo ves. Sí, fue muy fácil. Solo bastó que me dijeses, amo Warwick. Ahora podemos llevarnos bien. Yo soy bondadoso y amable con quien me obedece y es posible que esta noche tengas suculentos alimentos y un lecho mullido donde dormir.
4: ¿Qué te propones?
1: Llevarnos bien, como buenos amigos. Tú no sabes, pero me siento solo en este infierno de selva. Necesito una compañera. Una mujercita bonita como tú. Como tú.
0: La mano sudorosa de Gorik acaricia lentamente los brazos desnudos de Limpo. Ella siente repulsión hacia aquel hombre, pero no tiene fuerzas ya para luchar.
1: Nos llevaremos bien siempre. Y cuando seas tú muy obediente, debes saber que me gustas mucho, mucho.
0: Gorik aprisiona la cara de la oriental para mirarla intensamente a los ojos.
1: Eres muy bonita, Limpo. Digna de ser mi compañera. ¿Qué dices, eh?
0: La hermosa oriental contiene su intento de lanzar una maldición y apartarse de aquel hombre repulsivo, pero reflexiona. Sabe que está prisionera y sin oportunidad de salvarse y decide recurrir a su astucia. Su astucia femenina, que es tal vez su mejor arma.
4: Sí, después de todo tienes razón. He sido una tonta a luchar inútilmente cuando lo mejor es ser compañera.
1: ¡Oh, magnífico!
4: Oh, pero ¿cómo sé que me dices la verdad? ¿Cómo sé si no cambiarás de opinión echándome con los esclavos, condenada a trabajar sin descanso?
1: Oh, tienes que confiar en mí. No hay otra oportunidad, pero no te arrepentirás. Seré bueno, bondadoso con quien me quiere. Me gustas, Limpo. Eres muy bella. Muy bella.
4: Líbrame de las cadenas. Quítame estos grilletes que me lastiman.
1: Lo haré. Sí, pierde cuidado. Cuando me demuestres plenamente tu lealtad, te libertaré. Y tendrás todo lo que quieras, todo.
0: La abraza y ella contiene su intento de atacar. Sabe que puede dominar a aquel hombre con su astucia y su belleza.
1: Tengo grandes planes para el futuro, Limpo. Tú no sabes, pero he amasado una gran fortuna en estas selvas. Tengo cientos de esclavos trabajando para mí. Y muy pronto... Muy pronto pienso abandonar estas malditas selvas. Con las bolsas llenas de dinero podré viajar por el mundo entero a cuerpo de rey. Y si lo quieres, tú serás mi compañera.
4: Terminarás por convencerme.
1: Eso espero, sí. Pronto llegará el momento de que abandone esta maldita selva. Soy rico, Limpo. Inmensamente rico. ¿Y tú?
4: ¿Qué significan esos gritos allá afuera?
1: Son los esclavos. Los malditos esclavos preparándose para iniciar su marcha rumbo a las selvas.
0: Los gritos y ayes de los esclavos opacan el murmullo de la selva nocturna. El señor Gorik desde la ventana contempla con gesto burlón a los guardias y mozos, formando en hileras a los esclavos que esa noche inician la marcha hacia las selvas.
1: ¡Malditos sean! ¡Perros sarnosos que gritan como endemoniados! Pronto esto quedará tranquilo cuando se larguen.
4: Gorik, dime.
1: Cuando te dirijas a mí, dime amo Gorik, ¿entiendes?
4: Amo Gorik. Dime, ¿dónde está Kalimán?
1: ¿Kalimán? Allá afuera, entre los esclavos.
4: ¿Lo has vencido?
1: Por supuesto, lo tengo encadenado y formado entre los demás. Junto con el muchacho, iniciarán la marcha hacia los lejanos campos de trabajo, donde nunca regresarán.
4: ¿Cómo pudiste dominarlo? Kalimán es invencible.
1: Siempre consigo lo que deseo. Kalimán será el mejor de mis esclavos y dará órdenes a los capataces para que lo vigilen y lo traten como bestia hasta someterlo totalmente.
2: Señor Gori, los esclavos están listos.
1: ¿Y qué esperan? ¡Lárguense de una vez! Y recuerda vigilar a Kalimán sin descanso. Usen el látigo y todos los tormentos conocidos. Háganlo someterse a nuestra voluntad, así tengas que descuartizarlo. ¡Con tu vida me respondes de eso!
2: Sí, señor Gori. Lo haremos.
1: ¿Te das cuenta? Soy poderoso. Mi palabra es ley. Y todo lo que deseo lo consigo, ¿entiendes? Hermosa Limpo. ¡Todo!
0: La caravana de esclavos inicia la marcha, fustigados por los guardias y capataces que utilizan los látigos.
5: ¿A dónde nos llevan?
3: Al infierno de la selva, Solín. A los campos de trabajo, de donde ningún esclavo regresa vivo. ¡En marcha, Solín!
0: ¿Qué suerte les espera como esclavos en la selva? ¿Podrán escapar a la esclavitud?

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